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3: Les saluda Edgar Torres Velázquez, estas son las noticias. A 4 semanas de haber iniciado sus recorridos como aspirante a la Coordinación Estatal para la Defensa de la Transformación y la Soberanía, Rosy Vallardo ha mantenido un diálogo permanente con las familias colimenses a través de visitas casa por casa y asambleas informativas en los municipios del estado. En estos encuentros, Rosy ha reiterado que su propósito es fortalecer la organización del movimiento, defender la soberanía frente a campañas de desinformación y proteger los derechos alcanzados desde 2018. La diputada local Karen Jurado encabezó la clausura de una nueva edición del taller gratuito de Amigurumi, donde reconoció el esfuerzo, la credibilidad y la dedicación de las participantes, quienes durante varias semanas aprendieron esta técnica de tejido y elaboraron diversas piezas hechas a mano. Durante la entrega de reconocimientos, Karen Jurado agradeció la confianza de quienes se sumaron a esta actividad y destacó que estos talleres continúan consolidándose como espacios para aprender nuevas habilidades, fortalecer la convivencia y generar oportunidades de autoempleo. Con un divertido campamento concluyó el curso de verano en la UDIF, organizado por el gobierno del estado de Colima, a través del DIF estatal, y como parte del cierre de este evento, más de 250 participantes disfrutaron una jornada especial con juegos, actividades al aire libre, una fogata y dinámicas de integración que fortalecieron los lazos de amistad y el trabajo en equipo, haciendo de este último día una experiencia inolvidable. Hasta aquí la información, le saluda Edgar Torres Velázquez.
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1: Hermanos, buenas noches. ¿Cómo están? Bienvenidos a Shalala de Super 98.9. Espero que hayan tenido un excelente fin de semana, como se los deseamos desde el sábado. Bueno, desde el viernes. El sábado muy temprano también anduvimos por aquí, para quienes acaban de llegar a Super 98.9. Un saludo a la hermana Eli Ruiz, por cierto. Bienvenida, que la semana pasada llegó aquí para instalarse. Ya agregamos su número en los contactos. Pero bueno, hermanos, hoy vamos a hablar acerca de nuestros gustos culposos. Y es que no nada más hay gustos culposos en canciones. Hay gustos culposos en comida. Hay gustos culposos, pues en la vida. De muchas, muchas cosas. De lo que se les ocurra. Cosas que para los demás dicen, no, ¿cómo pues? Ah, bueno, pues a mí sí me gusta ese tipo de situaciones, podría ser también, ¿no? Así es que si ustedes quieren participar, háganlo a través de nuestro WhatsApp 312-22-987-98. Un saludo para el hermano Maldonado. Hermano, esperamos que te encuentres muy bien y recuerda que te estimamos bastante, ¿ok? Así comenzamos. Shalala.

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Es Cristina Aguilera con Genie in a Bottle. Hermanos, hoy vamos a hablar en Shalala acerca de esos gustos culposos. Y es que los gustos culposos son cosas que a nosotros nos encanta hacer, a muchas veces, pues así en secretito. Cuando nadie nos ve. Solo que haya gente de mucha confianza, bueno, lo saben, ¿verdad? Como por ejemplo cuando le toman a la leche de directo del bote ahí en el refri. Yo cuando estaba morra lo hacía, la verdad, hace muchos años. Hace muchos años, pobrecita de mi mamá, yo creo que decía, híjole, ya contaminó toda la leche. Lo que sí, ya después yo decía, no puedo nada más meter la cuchara a la Nutella, por ejemplo, y comerme una cuchara de Nutella. Ahí sí no hacía doble cucharada con la misma. No, agarraba otra cuchara. Y hay gente que sí lo hace. Una vez alguien delante de mí lo quería hacer y yo no, con la misma cuchara no, toma otra. Prefiero lavarla a que vuelvas a hacer eso, a menos que nos terminemos el bote de Nutella, ¿verdad? Si llegué a tragarme unas dos, tres cucharadas de Nutella seguiditas, sí, ¿cómo no? O sea, no estoy orgullosa, pero hoy estamos hablando de eso, ¿verdad? Por ejemplo, también ver reality shows. A mí los realities no me llaman la atención como lo que hay ahorita que está sucediendo, ¿no? Pero sí soy de las que pone algún programa o algún podcast o a la doctora Polo de fondo mientras estoy haciendo algo. Una vez llegó alguien y ¿qué pasó? ¿Quién está gritando? Ay, qué pena, la verdad. Me avergüenza decirlo delante de ustedes, pero si ustedes me cuentan cosas, yo también me voy a quemar. Aquí todos coludos o todos rabones. O también gustos culposos como en la música. Hay ocasiones en las que dice uno, no, pues a mí me gusta, por ejemplo, el rock o el metal, pero también me sé algunas canciones de Laura León. Y está perfectamente bien. Para quienes quieren participar, 312-22-987-98. Un saludo para la hermana Betty. Dice, hola Gaby, bonita noche. Excelente inicio de semana para todos. Un gusto culposo, muy culposo, son las galletas, el pan, los pasteles, que no debo comer, pero que me encantan y muy seguido los de gusto. Saludos. Ay, hermana, es que, híjole, yo no sé por qué aquí en Colima tenemos tantas cosas tan ricas, porque yo he probado el pan en otros lugares y no me sabe tan bueno. O sea, no sé si sea así. Un saludo para la hermana Lulú. Dice, hermana, si a mí algo me encanta es comer palomitas o papas fritas y llenarlas de Valentina. Eso. Y luego chuparle a la bolsita, porque aunque estemos en casa, me gusta echarlas en una bolsita porque recuerdo cuando estaba en la secundaria. Ay, hermana, la verdad es que sí. Con chamoy también. Y luego, ¿antes a uno no le dolía la panza o qué? Yo no sé. O sea, no necesitaba uno tomarse alguna pastilla, un Pepto o algo para que no te doliera la pancilla. Pero ya después con el tiempo eso sí te empieza a doler. Vamos con música, ahorita sí continuamos con más en Shalala de Super 98.9.

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3: De salud de Edgar Torres Velázquez, estas son las noticias. De manera exitosa se desarrolló el segundo campamento de Taekwondo, donde participaron 110 exponentes de esta disciplina, quienes mostraron entusiasmo por aprender nuevas técnicas de combate del destacado entrenador guanajuatense Ricardo Guzmán durante los 3 días actividades efectuadas en el auditorio de la Unidad Deportiva José María Morelos y Pavón, donde también se dieron cita a madres y padres de familia, pendientes de las dinámicas realizadas por sus hijas e hijos en la modalidad de combate. El gobierno del estado invita a quien guste escribir en la tercera edición de la Gaceta Informativa Mujeres que Transforman, un paso hacia la igualdad sustantiva que coordina el Instituto Colimense de las Mujeres. La convocatoria es a quienes deseen compartir textos inéditos y originales que aporten reflexiones, experiencias o análisis para fortalecer los derechos humanos de las mujeres y contribuir a la construcción de una sociedad más igualitaria desde una perspectiva feminista. La diputada local Karen Jurado encabezó la clausura de una nueva edición del taller gratuito de Amigurumi, donde reconoció el esfuerzo, la creatividad y la dedicación de las participantes, quienes durante varias semanas aprendieron esta técnica de tejido y elaboraron diversas piezas hechas a mano. Durante la entrega de reconocimientos, Karen Jurado agradeció la confianza de quienes se sumaron a esta actividad y destacó que estos talleres continúan consolidándose como espacios para aprender nuevas habilidades, fortalecer la convivencia y generar oportunidades de autoempleo. Hasta aquí la información, les saluda Edgar Torres Velázquez.
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es Madonna. Die Another Day en Shalala de Super 98.9. Hermanos, hoy estamos hablando acerca de gustos culposos. Muchas gracias por sus mensajes. Y es que en los gustos culposos puede caber muchas cosas. Como les decía hace rato, alguna serie, algún tipo de comida. Como dice aquí la hermana Georgie, el susodicho. hay gente que dice... Pero bueno, pues uno no juzga, ¿verdad? No juzgamos. Un saludo para el hermano Roberto. Dice, hermana, mi placer culposo es tener, y digo culposo porque en mi casa me critica mucho que yo estoy grande. Tengo una colección de Hot Wheels. ¿Qué tiene, hermano? Dice, nada más tengo 52 años. ¿Qué tiene? Yo conozco gente que tiene cosas de... O sea, tiene colecciones de Star Wars y todo eso. Y ya están más mayores. No, aquí uno no está juzgando a nadie. Por eso hablamos de las cosas. Y es que uno de los hermanos me mandó un video. No se los puedo mostrar porque... O sea, no se los puedo recompartir. Pero este video... Es un chico que está preguntándoles a los demás muchachos que cuál es su gusto culposo, su placer culposo. Entonces, muchos de ellos dicen que las mujeres mayores, muchas mujeres muchísimo mayores que ellos, de más de 30, dicen señoras de 30 años, y yo, ay, señoras de 30 años, yo tengo amigas de 30 años que todavía no son señoras, o sea, no están casadas, ni tienen hijos, ni nada. ¿Por qué? Y ya, no, de más de 45. Ah, qué bárbaro. Me dice, hermana, ¿tú crees que es cierto? Pues no sé. Vamos a preguntar. Hasta ahorita no han dicho que señoras. Pero pues cada quien, ¿verdad? Dice la hermana Betty respecto a lo del pan que decíamos hace rato, que qué rico, o sea, qué gusto culposo. Dice, aquí en Colima en cada esquina nos venden, o sea, no cooperan. ¿Qué te puedo decir, hermana? Y es que a veces la fuerza de voluntad no anda funcionando tan bien. Pero bueno, vamos a escuchar a Locke con Dive Into Me y continuamos en Buena Vibra. ¡Inshallah!

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Friday, I'm in love. Continuamos en Shalala de Super 98.9. Hermanos, hoy estamos hablando acerca de los gustos culposos. Un saludo para el hermano anónimo. Dice, hermana, a mí me gusta cantar cuando estoy conduciendo. Claro que cuando traigo a mis... cuando traigo a mis clientes aquí en el coche, pues no voy a cantar, pero cuando estoy solo y me pongo la canción de como novela. ¿A quién más le gusta? Hay uno de los hermanos que le gusta esa canción también. Dice que la canta todo pulmón. Y que también, mira nada más, también le gusta ver las... La Rosa de Guadalupe, como dice el dicho. Ay, hermano, uno de mis chiquillos ve La Rosa de Guadalupe, se me hace. ¿Qué te puedo decir? El metalero. Ay, ay, ay. Un saludo para Vivi Flores, si es que me está escuchando la hermana. Ayer tuvimos... sucedió algo. Nuestros hijos son músicos, entonces organizaron un toquín y estaban ahí en el andador Constitución. Entonces ya cuando se termina todo, pues yo les ayudo con la camioneta a transportar todo lo que se puede de equipo a la casa de Vivi. Y pues Vivi no cabía en la camioneta porque estaba todo lleno de equipo, hasta adelante estaba todo lleno. Y vivimos ahí en el centro, por ahí tienen su casa. Entonces le digo, Vivi, ándale, súbete. No, pero pues no hay dónde. Le digo, bueno, entonces me voy a acompañarte a vuelta de rueda. Y ahí iba junto a ella. Íbamos dando vuelta por ahí por Gabino Barreda. Y luego se nos empareja así un señor. Y le dice a Vivi, ¿está bien, señorita? ¿Todo bien? Porque pues yo iba a vuelta de rueda. Y ella caminando, y pues íbamos platicando, porque iban a hacer como 3-4 cuadras lo que íbamos a hacer eso, ¿no? Entonces, qué amable esta persona que se detuvo a preguntarle si...

estaba bien, porque pues eran como las 12 de la noche, un poquito más, y dices, qué bueno que hay gente que está interesada en apoyar, ¿verdad? Porque suceden muchas cosas en la vida, y uno nunca sabe cuándo va a estar en riesgo, pero bueno, ahorita seguimos leyendo sus mensajes, un saludo a la Bibi, y continuamos aquí con más en Shalala de Super 98.9.

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Es Santana con The Game of Love en Shalala de Super 98.9. Hoy estamos hablando acerca de nuestros gustos culposos. Ahorita vamos a seguir con sus mensajes. Muchísimas gracias por enviarlos al WhatsApp 312-22987-98. Nos recuerdan que, hermanos, hay quienes tienen sus pases para ir a Cinépolis Centralia, ¿verdad? Ya se ganaron algunos pases. Pero para quienes han estado participando en algunos programas y no se alcanzaron a ganar pases, pues ¿qué creen? Por ejemplo, hoy que es lunes, y si son parte del Club Cinépolis, y si les gusta ir acompañados al cine, son de los que no quieren ir solitos, bueno, pues el lunes hay el Combo Lunes. Y está súper bien, porque pueden comprarlo ya sea con su tarjeta en físico o digital. Y es que cuesta solo 255 pesos ir con tu persona favorita. 255 pesos, porque incluye dos boletos para que vean su película, unas palomitas Jumbo de mantequilla que están riquísimas, la verdad es que están deliciosas, y pues imagínense, Jumbo ahí está para compartir, y dos refrescos Jumbo, el sabor que ustedes elijan. Así es que ya se la saben, si son parte del Club Cinépolis, ustedes pueden comprarse este Combo Lunes que está riquísimo, y así acompañan su película con sus palomitas. ¿A poco no está chido así? Ese es otro de los gustos culposos. Hay quienes dicen, no, yo no quiero comer nada, pero habemos personas que vamos al cine y que las palomitas, y luego pues yo conozco a alguien que le gusta también comprarse su hot dog, sus nachos con doble queso, ¿por qué no? Y pues si hay un chocolatito o algo dulce, claro, vamos a comprarlo, ¿por qué no? Venimos a disfrutar y a ver la peli, bueno, que a veces cuando inicia la película ya se acabaron todo, pero ¿qué le vamos a hacer? Respecto a los gustos culposos, dice, por favor, hermana, que sea anónimo, porque a mí me gusta tomarme muchas selfies. Me tomo muchas selfies hasta que sale, a veces 30, 40 fotos, hasta que sale una que realmente me gusta. Y otra de las cosas que me gusta hacer y que yo sé que no es correcto es stalkear a mi ex. Ay, hermana, ¿qué te puedo decir? Vamos a escuchar a Sophie Ellis-Bextor con Murder on the Dance Floor y continuamos en Shalala.

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Es Blink 182 con The Rock Show en Shalala de Super 98.9. Hermanos, hoy estamos hablando de gustos culposos. Y es que en gustos culposos cabe todo. En la comida, en la música, lo que vemos en televisión, las relaciones con las personas. Y es que manda uno de los hermanos un mensaje. Dice: hermana, buenas noches, tengo 25 años. A mí me gusta que las morras sean tóxicas y dramáticas. Y dije, a ver, espérate tantito, vamos a investigar por qué puede ser que alguien prefiera gente así. O sea, el hermano dice, pues así me gustan, nada más. Entonces yo me metí a la internet a buscar. Debido a la búsqueda de intensidad emocional, dice, la familiaridad con dinámicas conflictivas de la infancia o baja autoestima. Hermano, no te estamos juzgando, pero sí creo que estás bien morro como para que quieras estar en una relación tóxica. Digo, 25 años y hay personas que ya están casadas, ¿verdad? Pero si en algún momento piensas dar el paso, ese gran paso, si hay que pensar bien con quién quieres compartir tu vida. Dice, algunas de las posibles causas psicológicas es búsqueda de adrenalina. Algo de en los patrones familiares, a lo mejor la niñez se vivieron en entornos caóticos o inestables y el cerebro adulto asume el drama como la forma normal de relacionarse. Dice, refuerzo del ego es sentir que el otro es celoso, puede interpretarse de forma errónea como una prueba de amor profundo o de que uno es irreemplazable. Hace unos pocos días alguien estaba hablando de un tema de una chica que decía que su pareja le decía todo el tiempo que olía mal y que olía mal y que olía mal. Entonces ella estaba, o sea, ya obsesionada con su limpieza. O sea, una cosa es que pues sí, haces toda tu limpieza como tiene que ser, ¿no? Te bañas diario, a veces con este clima, a veces hasta dos veces al día. Pero ella decía que él le decía, pues te huele la axila, te huele la boca. Y ella decía, pero ¿cómo es posible? Entonces yo le preguntaba a mi amiga, le preguntaba a mi mamá, mamá, huelo feo. Y me decía, no, es que tú eres una de las personas más limpias que conocemos. Y ya después ella se hartó y le dijo, ¿sabes qué? Pues si no estás contento conmigo, si no te gusta cómo huelo, pues hay que terminar. Entonces cuando ella tomó esa decisión, el vato le dice, no, lo que pasa es que yo lo hacía para que tú sintieras que no podías estar con alguien más, pero pues es cierto, no hueles. Y de todas formas me lo mandó al diablo, qué bueno, porque híjole, o sea, jugar así con la gente y que te bajen tu autoestima nada más para que sientas que no puedes estar con alguien más, es bien feo. Hermano, nos surge terapia. Vamos a escuchar a David Bisbal y continuamos en Shalala de Super 98.9.

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21 Pilots con Drag Path y continuamos en Shalala de Super 98.9. Un saludo para el hermano Sergio, que si nos está, espero que nos estén escuchando la hermana Karen Justine y el hermano Pepe, porque dice: felicito a mi sobrina Karen Justine por su bonita relación de parte de su tío Sergio López. Y dice: ya que yo no pude tener mi relación con mi esposa Lilia así, aquí es echarle las ganas, los dos, para que dure, poner de parte de los dos, así como lo hicieron ellos, y no que nada más yo ponía todo de mi parte y ella solo quería que se hiciera de su forma. Saludos y gracias, soy Sergio López. Bueno, pues un saludo, hermano, muchísimas gracias por tu mensaje. Y respecto al tema de esta noche, nos dice el hermano Javier: hola hermana, buena noche, hashtag me siento súper 98.9. Pues uno de mis tantos gustos culposos, y por cierto, más dañino, es tomarme un refresco de color negro con su respectivo pan dulce. Por cierto, la semana pasada que me tocó la suerte de ganarme el pastel de Claudette, ¿con qué crees que lo acompañé? Gracias hermana y saludos. De hecho, hermano, tú eres el que tiene un sticker de... Ah, no, creo que es el hermano José Luis. Uno de ustedes manda un GIF, creo que es el hermano José Luis, de ese refresquito, ¿no? ¿Qué te puedo decir? Y es que uno, pues, yo me lo tomo sin azúcar. Ay, no, hablando de que se ganó el pastel de Pastelerías Claudette, si ustedes cumplen años entre el 27 de julio y el 2 de agosto, pueden participar en esta super dinámica. El viernes van a decir quién es el ganador o ganadora del pastel de Pastelerías Claudette, y es que están riquísimos sus pasteles, todos los postres. Si quieren participar, háganlo en el WhatsApp enviando un mensaje al 312-2297-98 con el hashtag me siento super 98.9 con Pastelerías Claudette, su nombre completo, fecha de nacimiento completa y un número de teléfono de contacto. Recuerden que este viernes dicen quién va a ser el ganador o ganadora para que estén bien atentos, y si inscriben a alguien más, avísenles, ¿ok?, que están participando en esta dinámica y que probablemente, si les marcan, bueno, sea de Super 98.9. Vamos a escuchar a Olivia Rodrigo con Drop Dead y continuamos en Shalala de Super 98.9.

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Escucharon a Ariana Grande con Seven Rings. Hermanos, ya todos los que teníamos que inscribir en la dinámica del cumpleañero están inscritos. Gracias a todos los que participaron. Sus mensajes, los que eran anónimos, ya no están. No se preocupen, ya se la saben. Y los que quieran seguir participando, si nunca nos han agregado a su WhatsApp, ahí les va el número. Tranquilamente, lentamente y facilito. ¿Listos? 312. Les iba a dar mi número de teléfono. 312-22-987-98. 312-22-987-98. Que pasen una excelente noche, hermanos. Y recuerden, pórtense bien. Si se portan mal, cuídense mucho. Hasta mañana. Bye, bye.

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2: Revista del Consumidor Radio.
3: ¿Qué le pones a tu pan? ¿Mantequilla o margarina? ¿Con cuál cocinas?
4: Todas tienen un tono que van del color crema al amarillo.
3: También es difícil distinguirlas por su sabor o textura.
4: Para saber qué es lo que realmente llevas a tu mesa, escucha
2: Revista del Consumidor.
3: Margarina o mantequilla, aunque pueden parecer iguales y usarse para preparar muchos alimentos, tienen diferencias importantes.
4: Su origen, composición y características no son las mismas. Por eso, antes de elegir, infórmate.
3: El Laboratorio Nacional de Protección al Consumidor analizó 43 productos, 28 mantequillas y 15 margarinas, para conocer su calidad y verificar que cumplan con la información que ofrecen.
4: Pero antes de conocer los resultados, la química Margarita Gómez Sánchez nos explica qué diferencia una mantequilla de una margarina.
5: Hola, ¿qué tal? Soy la QFB Guadalupe Margarita Gómez Sánchez y estamos en el Laboratorio Nacional de Protección al Consumidor y aquí realizamos el estudio de calidad de margarinas y mantequillas. Bueno, una de las grandes dudas que surge como consumidores es la diferencia entre mantequillas y margarinas. Fundamentalmente es el origen de sus grasas. Las mantequillas provienen de leche, básicamente de crema de leche, y en este caso pues son grasas saturadas. Por lo mismo, tienen un aproximadamente de 80% de grasa, pero bueno, también podemos encontrar algunas vitaminas como la A, la E, la D y calcio. En cambio, por ejemplo, las margarinas, su origen es vegetal, provienen sus grasas de aceites vegetales, pero para que puedan tener la consistencia que conocemos, necesitan llevar un proceso. En ese proceso, algunos de nuestros productos pueden llegar a presentar grasas trans, aunque bueno, la otra contraparte es que llegan a tener 60% de grasa.
3: Se analizaron 28 mantequillas y 15 margarinas. La mayoría declara que no contiene sal.
4: ¿Qué pruebas se aplicaron?
5: Las pruebas que se realizaron fue información al consumidor, contenido neto, cantidad de agua, la cantidad de grasa, el tipo de grasa, la cantidad de sal presente, también el contenido energético que proporciona.
3: Se revisó que cumplan con los requisitos de información comercial y que esta sea verdadera. Deben indicar, entre otros,
4: marca, denominación, contenido neto, lista de ingredientes, fecha de caducidad, alérgenos y leyendas de conservación.
3: Pasaron por la báscula, pero ¿para qué se realiza esta prueba?
4: Para comprobar que el producto contenga la cantidad indicada en su etiqueta. Las personas consumidoras tienen derecho a recibir información clara, veraz y comprobable.
3: Otro punto importante fue conocer qué tipo de grasa contienen.
4: Al ser la grasa el ingrediente principal y el elemento que determina si un producto puede llamarse mantequilla o margarina, se verificó que correspondiera con su denominación, grasa de leche en las mantequillas y aceites vegetales en las margarinas.
3: También se revisó el contenido de sodio. Aunque es un mineral necesario para el organismo, consumirlo en exceso puede relacionarse con problemas de salud.
4: ¿Y qué hay del aporte calórico?
3: De manera informativa, se calculó su contenido energético, tomando como referencia que cada gramo de grasa aporta 9 kilocalorías.
4: Estos fueron los resultados.
5: Los resultados obtenidos en general fueron buenos. En este caso cumplieron con el contenido neto, el tipo de grasa, la cantidad de grasa, la cantidad de sal, salvo un producto que a lo mejor no cumplió con la cantidad necesaria para poderse denominar como margarina. Pero bueno, vamos a ver los resultados para que ustedes tomen sus propias decisiones.
3: Dos productos de la marca Lurpak se denominan mezcla de mantequilla con aceite de canola. Al no corresponder a una mantequilla o margarina, no cuentan con un estándar de calidad específico que los regule.
4: Un producto de la marca Gloria no debería llamarse mantequilla porque no cumple con el mínimo de grasa requerido por el estándar de calidad. Y un producto de la marca TableMade no tiene la grasa suficiente para denominarse margarina. Haz un consumo informado.
5: Algunas de las recomendaciones que podemos darles al momento de que ustedes van a hacer sus compras es que chequen que realmente su producto esté en refrigeración, que esté el envase en condiciones óptimas, que la fecha de caducidad está en tiempo y al tiempo de uso que le vayan a dar. También decidir si su producto que van a consumir lo necesitan con sal o sin sal, de acuerdo a lo que van a preparar. En este caso también es importante que cuando ustedes pongan su producto en su recipiente sartén, tenga una temperatura baja, puesto que si es muy alta puede llegar a quemarse o tomar coloración o sabor desagradable.
4: Porque un consumo saludable empieza con decisiones basadas en información veraz. Revista del Consumidor Radio.
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11: Los pantalones de mezclilla son un clásico, pero no todos te ofrecen la misma calidad. Hoy te revelamos cuáles de los 30 modelos que analizamos son realmente los más duraderos.
12: Quédate en Revista del Consumidor Radio.
13: Revista del Consumidor.
12: ¿Sabes cómo surgió la mezclilla? Este tejido, conocido mundialmente como denim, toma su nombre de una ciudad al sur de Francia llamada Nimes, donde comenzó a fabricarse en el siglo XVI. Tradicionalmente la mezclilla se fabrica con algodón tejido de sarga, que le da esas clásicas líneas diagonales y gran durabilidad.
11: Por eso durante el siglo XIX, estos pantalones se popularizaron entre mineros y obreros que realizaban trabajos pesados. Con el tiempo, dejaron atrás las minas para conquistar la cultura popular.
12: Y aunque hoy forma parte de la moda cotidiana, en años recientes, la industria textil ha buscado producir la mezclilla de manera más sostenible mediante tecnologías que reducen el consumo de agua, utilizan fibras recicladas y emplean procesos menos contaminantes. Gracias a ello, continúa siendo una prenda básica que ha acompañado a distintas generaciones durante más de un siglo.
11: Por eso el Laboratorio Nacional de Protección al Consumidor analizó su calidad, resistencia y durabilidad.
14: Hola, ¿qué tal? Soy el ingeniero Luis Armando Juárez Mendoza del área textil del Laboratorio Nacional de Protección al Consumidor, donde realizamos un estudio de calidad de pantalones de mezclilla para caballero. En esta ocasión analizamos 12 marcas con 30 modelos, de los cuales 13 son en 100% algodón y los 17 restantes fueron en mezcla de algodón con poliéster y elastano. Se realizaron los siguientes ensayos: información al consumidor, acabados, determinación de la masa por unidad de área, resistencia a la tracción, resistencia al rasgado, cambio dimensional, la determinación del torque y elasticidad o deformación del pantalón. ¿Pero qué les parece si vamos a ver los resultados de este estudio de calidad de pantalones de mezclilla?
12: Todos los modelos analizados cumplen con su información comercial, con su declaración de fibras y con su prueba de acabados. En el caso de los pantalones de tela 100% algodón,
11: en la prueba de durabilidad, un modelo de la marca Silver Plate calificó con excelencia.
12: Los 5 modelos que se encogieron ligeramente después de 3 ciclos de lavado son Cimarrón Jeans, Furor, Oji y 2 de Silver Plate. Ahora continuamos con los resultados para los 17 modelos fabricados productos con tela a base de mezcla de fibras. Al igual que en la categoría anterior, todos los modelos cumplen con su información comercial, con su declaración de fibras y obtuvieron una calificación de excelencia en la prueba de acabados.
11: En las pruebas de resistencia, tres modelos destacaron como los más duraderos del análisis. Uno de la marca Levi's y dos de Oggi.
12: Un modelo de la marca Lee y otro de Oggi se encogieron ligeramente.
11: Respecto a la talla, estos modelos resultaron ser un poco más grandes de lo que indican en la etiqueta. Tres de la marca Oggi, uno de Member's Mark, uno de Furor, uno de Big John y uno de Silver Plate. Antes de comprar un pantalón de mezclilla, toma en cuenta las siguientes recomendaciones.
14: Es muy importante que al comprar un pantalón, tú lo laves, ya que todas las prendas, inclusive los pantalones de mezclilla, son lavados con colorantes. Estos colorantes llevan químicos que aún así, si la empresa no hace un lavado correcto, se van a quedar impregnados y cuando te lo pongas o coloques, ya que este producto va directamente a la piel, puede llegar a irritar. La diferencia en tallas que pueden presentar los diferentes tipos o cortes de los pantalones es precisamente debido a eso, al corte que cada diseñador de la marca presenta. Pero algo muy importante que debe respetar es la cintura. En la etiqueta te informa esa talla. Y el largo, hay algunos pantalones que tú vas a encontrar 34x32. El primer número te indica la talla, que es el contorno de la cintura, y el segundo número te indica la longitud del costado de la pierna. Si la mezclilla de tu pantalón es más gruesa o delgada, no es un indicativo de que va a resistir más o menos. Eso va a depender del gusto de la persona, pero el pantalón de mezclilla te va a ofrecer más resistencia si viene acompañado con poliéster, pero va a ser cuestión de gusto. Si quieren tener mayor información sobre el estudio de calidad de pantalones de mezclilla para caballero, consulten la revista del consumidor, ya sea impresa o digital.
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1: ¿Qué tal? Muy buenos días, bienvenidos a la información, bienvenidos a Informe 24, les saluda Edgar Torres Velázquez. Qué gusto saludarle una vez más en esta emisión a través de las estaciones de Grupo Audiorama, transmitiendo para todo el estado de Colima a través de Super 98.9, esto en los estudios y oficinas de Super 98.9 en la ciudad de Colima, también a través de la Max 105.3 de FM, por supuesto, y en Manzanillo, a través de la Bestia Grupera Manzanillo, también qué bueno que nos está escuchando, y a todo el mundo a través de la radio en línea y a través del streaming en nuestra página de Facebook, Informe 24 Colima. También un saludo a los que nos siguen, nos sintonizan a través de las páginas amigas en Más que Noticias Colima, Contexto Colima, Plataforma Informativa, en Edgar Torres Velázquez, ¿qué más? Pues por supuesto, digo, si no sigue aún Informe 24 Colima, ahí en Facebook, dele de una vez seguir, me gusta, compartir, en fin, lo que pueda usted hacer. Me puede dejar mensajes ahí a través de la transmisión en vivo, o también, si usted así lo desea, lo puede hacer mediante el WhatsApp que usted ya conoce, que es el 312-22-987-98. 312-22-987-98. Ayer tuvimos pues varios mensajitos ya terminando el informativo, muchos de ellos de saludos, otros reportándonos baches, semáforos también con mal funcionamiento. Ya todos esos los hemos hecho llegar a las áreas de comunicación de los ayuntamientos. Oiga, pues hoy es martes 28 de julio de 2026. Le presento a usted la emisión número 776 de Informe 24. Es el día 209 del año y faltan 156 para que culmine 2026. Hoy, de acuerdo a lo que publica los calendarios mundiales e internacionales, es el Día Mundial contra la Hepatitis. Hoy 28 de julio, en el que la Organización Mundial de la Salud celebra el Día Mundial contra la Hepatitis. Se trata de una inflamación grave del hígado que causa daño hepático y cáncer de hígado. Se trata de una efeméride que tiene lugar desde el año 2008. El lema de 2026 en el Día Mundial de la Hepatitis en inglés es Hepatitis Let's Break It Down, como haga de cuenta hepatitis, analicemos los detalles, ¿no? Como este tema. Y el lema convoca a toda la sociedad a una acción urgente para desmantelar las barreras financieras, sociales y sistémicas, incluido el estigma que impide la eliminación de la hepatitis y la prevención del cáncer hepático. Esta campaña, la campaña de este año, 2026, pone énfasis en el hecho de que, aunque existen herramientas probadas para eliminar la hepatitis viral, como vacunas eficaces, pruebas diagnósticas precisas y tratamientos curativos, millones de personas permanecen sin diagnosticar, sin tratar o sin acceso a la atención debido al estigma, la falta de conciencia y las desigualdades persistentes. Se busca un mayor compromiso político, inversión sostenida y esfuerzos para ampliar el acceso equitativo a la prevención, pruebas, tratamiento y atención para tratar esta enfermedad. Así es que ese es el lema. Esto es lo que hoy estará usted observando también, en este sentido, en los medios digitales, en las páginas pues que hacen referencia al Día Mundial contra la Hepatitis. Dicho esto, iniciamos.
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1: La mañana de este lunes, la gobernadora de Colima, Indira Vizcaíno Silva, acompañada por la secretaria de Infraestructura, Desarrollo Urbano y Movilidad, la SEIDUM, Marisol Neri León, supervisó la construcción de 1.038 casas del programa Viviendas para el Bienestar en las colonias La Fortuna, Rinconada de la Granja y Puerta de Hierro, esto en Villa de Álvarez. Durante su recorrido, Indira Vizcaíno manifestó que es un programa que está dando acceso a la vivienda a muchas personas, particularmente a jóvenes, por lo que pidió a las y los interesados acudir al Infonavit para informarse de los procesos para adquirir una de estas casas. En La Fortuna se construyen 237 hogares con la empresa desarrolladora DESAR. En Rinconada de la Granja son 610 con Alce Consorcio Inmobiliario, mientras que en Puerta de Hierro son 191 con Impulsora y Desarrolladora de Colima. Los requisitos para adquirir el primer crédito de vivienda son tener 18 años de edad o más, ganar entre 1 y 2 salarios mínimos y no contar con casa propia. Para más información se debe acudir a las oficinas del Infonavit o a las instaladas en esas colonias donde se construyen las casas. La gobernadora Indira Vizcaíno entregó también ayer lunes en la Secretaría de Educación y Cultura pagos de marcha pendientes por un monto de casi 3 millones de pesos a familiares de 32 trabajadoras y trabajadores de esa dependencia que fallecieron durante 2022 y 2023, esto como parte del compromiso del gobierno del estado de Colima para regularizar adeudos y garantizar el cumplimiento de las prestaciones laborales. La mandataria estatal destacó que este recurso, equivalente a 6 meses de sueldo base, no representa un apoyo extraordinario, sino una prestación laboral que corresponde por derecho a las familias de quienes dedicaron su vida al servicio educativo. En ese mismo evento, acompañada por el titular de Educación y Cultura, Adolfo Núñez González, y la subsecretaria de Educación, Katia Paola Vázquez Solórzano, Indira Vizcaíno recordó cómo recibió una administración con severos problemas financieros y diversos adeudos, entre ellos pagos de marcha pendientes desde el año 2017. Explicó que el uso honesto de los recursos públicos ha permitido avanzar en la atención de estos compromisos, recordando que en 2023 se cubrieron los pagos correspondientes a 2017, 2018 y 2019. Posteriormente se atendieron los de 2021 y ahora se da cumplimiento a los adeudos de 2022 y 2023. Están pendientes los pagos correspondientes a 2024, 2025 y lo que va de este año, pero quedarán cubiertos antes de terminar esta administración. Ante familiares, la mandataria agradeció la paciencia que han mostrado y reiteró el reconocimiento de su gobierno a la trayectoria y vocación de las y los trabajadores de la educación que dedicaron su vida a formar generaciones de colimenses. En otros temas, el Ayuntamiento de Manzanillo, en coordinación con el gobierno del estado de Colima, inició los trabajos de remoción de la estructura colapsada y la planeación de las acciones necesarias para solucionar la problemática generada tras el derrumbe del puente de La Boquita, registrado el pasado 25 de julio. Actualmente se realizan peritajes técnicos para determinar las razones del colapso, pero los reportes iniciales sugieren que fue originada por una falla en el cálculo de carga de la estructura durante su reconstrucción en 2017. Como parte de las primeras acciones ante el derrumbe, se realizan labores de acondicionar el camino de acceso y construir una plancha estabilizadora que permita el ingreso de una grúa industrial hasta la zona del puente con el fin de retirar la estructura colapsada y dar paso a los trabajos técnicos correspondientes. Rosy Vallardo, quien busca la coordinación estatal para la defensa de la transformación y la soberanía, destacó que desde 2018, que inició la cuarta transformación, mujeres y juventudes han dejado de estar en el abandono para convertirse en una prioridad, pues ahora cuentan con más oportunidades para su bienestar y el de sus familias. Recordó que gracias a los gobiernos de Morena, ahora las mujeres de 60 a 64 años de todo el país reciben una pensión en reconocimiento a su amor y cuidado a sus familias, mientras que los jóvenes cuentan con programas para incorporarse a la vida laboral, becas para continuar sus estudios y mucho más respaldo para impulsarlos en el ámbito deportivo y cultural. La Secretaría de Salud exhorta a la población que conduce algún vehículo a reducir la velocidad y respetar la velocidad permitida como principal medida para disminuir los accidentes viales. La dependencia recordó que cada kilómetro por hora que se excede en la velocidad promedio de un vehículo aumenta 3% el riesgo de choques y entre 5% el riesgo de accidentes mortales que se agravan con factores como exceso de velocidad, los efectos del alcohol, no utilizar el cinturón de seguridad ni los sistemas de retención infantil y, en motociclistas, no portar casco protector. La Secretaría de Salud reiteró que la prevención de los hechos de tránsito depende en gran medida de decisiones responsables al volante, por lo que exhortó a las y los conductores a respetar los límites de velocidad, evitar manejar bajo los efectos del alcohol y utilizar siempre los dispositivos de seguridad correspondientes, así como pues señala que adoptar estas medidas contribuye a proteger la vida de quienes conducen, de sus acompañantes y de todas las personas usuarias de la vía pública. Con el objetivo de fortalecer los espacios destinados a la preparación de alimentos y mejorar las condiciones en las que se brinda atención a las personas que más necesitan, el gobierno del estado equipará los 14 comedores comunitarios distribuidos en los 10 municipios a través del DIF estatal. La titular del DIF estatal Colima, Diana Cepeda Figueroa, explicó que esta acción permitirá dotar a los comedores de enseres y utensilios de cocina indispensables para su funcionamiento, como refrigeradores, estufones, licuadoras, cacerolas, platos, vasos, cubiertos e implementos que contribuyen a brindar mejor servicio a las personas beneficiarias. Recordó que el mes pasado, la gobernadora Indira Vizcaíno respaldó el equipamiento de 20 centros de desarrollo comunitario, los EDECO, DIF Pilares, con una inversión de 2.3 millones de pesos para fortalecer actividades de capacitación, rehabilitación y desarrollo comunitario. El Servicio de Administración Tributaria invita a personas y empresas que tienen adeudos fiscales a adherirse al programa de regularización fiscal 2026, el cual ofrece importantes beneficios como la disminución de hasta 100% en multas, recargos y gastos de ejecución. A través de dicho esquema, vigente desde el 1 de enero, se busca apoyar a las y los contribuyentes a corregir su situación fiscal con la disminución de la carga que generan las sanciones mencionadas, además de permitir que el pago de las mismas se realice hasta en 6 parcialidades. Cabe recordar que este beneficio va dirigido a contribuyentes que cuentan con adeudos fiscales susceptibles a regularizarse y cuyos ingresos totales en el ejercicio fiscal 2024 no excedieron los 300 millones de pesos. Gracias a la efectividad del programa, el 16 de julio de este año se recuperaron para la Hacienda Pública 5.968.692.178 pesos y se aplicó un estímulo de 5.739 millones de pesos a multas, recargos y gastos de ejecución. En más noticias, Colima selló una sobresaliente actuación en la Copa Aguascalientes 2026 de tenis de mesa, celebrada este fin de semana en el gimnasio Adolfo López Mateos de la capital hidrocálida, donde la selección que asistió con el apoyo del gobierno del estado, preside la mandataria Indira Vizcaíno, a través del Instituto Colimense del Deporte, conquistó 11 medallas frente a representantes de San Luis Potosí, Estado de México, Ciudad de México, Guanajuato y de la entidad anfitriona. La representación colimense consolidó su crecimiento competitivo en este certamen nacional al conquistar 2 preseas de oro por Carlos Ramírez Farías y Jimena Reina Bermúdez, 2 platas por Benjamín Guzmán Ayala y Malik Lerma Preciado y 7 bronces por Hugo Mayoral Márquez con 2 preseas, Carlos Ramírez Farías, Jimena Reina Bermúdez, Sofía Reina Bermúdez, Rubí Lugo Salvatierra y el entrenador Efraín Espinosa Ursúa. Este resultado, señala un comunicado, confirma el trabajo que se realiza para introducir a Colima entre los referentes de esta disciplina a nivel regional y nacional. En temas de seguridad, la Mesa de Coordinación Estatal para la Construcción de Paz y Seguridad en Colima da a conocer que elementos de la Secretaría de Seguridad y Protección Ciudadana del Gobierno del Estado, así como Secretaría de Seguridad y Protección Ciudadana Federal, Secretaría de Marina y Fiscalía General de la República, detuvieron en flagrancia a David N., alias El Guapo o El Piña, identificado como presunto integrante de un grupo de la delincuencia organizada vinculada al cártel de Sinaloa, dedicado a narcomenudeo en el municipio de Manzanillo. La detención se realizó durante recorridos de prevención y vigilancia sobre el libramiento Manzanillo-Miramar, donde personal de las corporaciones de seguridad y justicia referidas detectaron una conducta evasiva por parte del ahora detenido al notar la presencia de las unidades. Tras una inspección preventiva realizada conforme a los protocolos establecidos, se logró su detención asegurándole 600 dosis de la droga conocida como metanfetamina, una bolsa de tela color negro y un celular. De acuerdo con información de inteligencia obtenida por las autoridades, David N. cuenta con antecedentes judiciales en el ámbito federal por portación de arma de fuego. La Fiscalía General del Estado ejecutó 6 cateos en distintos municipios de la entidad, Como parte de las acciones permanentes para combatir la delincuencia y fortalecer la seguridad de la población colimense, los mandamientos judiciales se realizaron del 20 al 26 de julio del presente año en los municipios de Colima, Villa de Álvarez, Tecomán, Armería y Manzanillo. Estos operativos fueron encabezados por la Policía Investigadora de la Fiscalía General del Estado en coordinación con la Secretaría de la Defensa Nacional, la Guardia Nacional, la Secretaría de Marina, así como autoridades estatales y municipales. Como resultado de estas diligencias se lograron incautar 58 envoltorios que contenían la droga conocida como ICE, 5 bolsas plásticas con hierba verde y seca en su interior, 3 teléfonos celulares, dinero en efectivo y una báscula gramera. Derivado de los cateos fueron detenidos 2 mujeres y un hombre, quienes quedaron a disposición de las autoridades correspondientes para la integración de la carpeta de investigación. Soy a las 7:18, vamos hasta Manzanillo, ahí se encuentra ya Jesús Lozoya. Un adelanto de la información. ¿Cómo estás, Jesús? Buenos días.
2: ¿Qué tal, Edgar? ¿Cómo estás? Muy buenos días en este martes ya, y en el puerto de Manzanillo nos mantenemos con 27 grados centígrados. Ayer una lluviecita durante algunos minutos, no pasó a mayores. Ya veremos el día de hoy cómo se comporta el clima en el puerto colimense. Pero aquí te presento un adelanto de las noticias. Personal del Ayuntamiento de Manzanillo inició trabajos para retirar el puente que se colapsó el pasado fin de semana en Playa La Boquita. En el sitio también estuvo tanto la alcaldesa suplente como Jorge Padilla y Andrea Naranjo. Rosy Vallardo, quien busca la coordinación estatal para la defensa de la transformación y la soberanía, destacó que desde el 2018 que inició la cuarta transformación, mujeres y juventudes han dejado de estar en el abandono para convertirse en una prioridad, pues ahora cuentan con más oportunidades para su bienestar y el de sus familias. La tarde de este lunes se registró un choque entre el tren y un camión de carga en el cruce de las vías por la entrada a Tapeisles a Manzanillo. Por fortuna, solo hubo daños materiales. Más de 300 personas participaron con éxito en la carrera Teletón, dijo el subsecretario de Turismo Jorge Padilla, que anunció más actividades para este mes y recordó que el fin de semana se mantiene la Feria del Hongo en el terrero. Hasta aquí las noticias.
1: Muchas gracias, Jesús Lozoya. Recuerde usted, a partir de las 8 de la mañana en la Bestia Grupera Manzanillo, toda la información con Chuy Lozoya, Cristel Noyola, a través de Informe 24, pero en la Bestia Grupera Manzanillo, para que no pierda usted detalle de toda la información que tienen para usted, mis compañeros, ahí en Manzanillo. Vamos ahora con información nacional, y hay mucho de qué hablar de información nacional. Oiga usted, la presidenta de México, Claudia Sheinbaum Pardo, señaló que ante el impacto que tiene en la niñez y los adolescentes el uso de redes sociales y de los teléfonos celulares, dijo que busca construir una solución que permita desalentar el uso intensivo de estos aparatos a esa edad, mediante consenso para impulsar otras actividades. Para la presidenta, aunque el gobierno puede determinar prohibir el uso de celulares en las escuelas, es necesario que sea un proceso consensuado que involucre la concientización de todos los actores, padres, niños, adolescentes, del impacto nocivo del uso excesivo de las redes sociales y celulares. Señaló que por su impacto social puede convertirse en un problema de salud pública. Después de presentar sendos estudios del impacto que tiene el uso de la tecnología y de las redes sociales en una etapa donde se da la formación del cerebro, la personalidad y los hábitos, señaló que es pertinente buscar alternativas que permitan regularlos. Subrayó también que para esto se busca una concientización de los padres de familia y los menores de edad a fin de encontrar opciones, porque si solo se busca prohibir el uso de celulares en las escuelas, muy probablemente cuando estén en casa podrán usar estos aparatos y entrar en redes sociales de manera casi ilimitada en el tiempo. Por eso, dijo, es pertinente que se haga conciencia de los efectos en la formación humana de la niñez y de la adolescencia. Dijo que ese es el reto que tiene el país, que el uso excesivo de redes sociales y de los aparatos celulares tienen efectos nocivos para un niño, pero si ese efecto repercute en muchos niños o se generaliza, tiene un impacto para el país, fue lo que declaró la presidenta de México. En otro tema, luego de que el pasado fin de semana, el dirigente del Partido Acción Nacional, Jorge Romero Herrera, sostuvo que el exgobernador de Baja California, Ernesto Rufo Apple, es un preso político. La presidenta Claudia Sheinbaum Pardo señaló que la Fiscalía General de la República ha presentado muchas pruebas sobre este caso y rechazó que se haga un uso político de las instituciones de justicia. Subrayó que se le señala por un fraude cometido en contra del Estado mexicano y de las y los mexicanos. En su conferencia de prensa diaria, la mandataria fue consultada sobre las declaraciones del panista, quien aseguró que Rufo Apple es víctima de un supuesto uso político de instituciones de justicia tras ser detenido por delitos de huachicol ferroviario y delincuencia organizada. Ante esto, la jefa del Ejecutivo Federal respondió que es falso, que es absolutamente falso, y recalcó que la Fiscalía dio muchísimas pruebas de este caso, muchísimas, pero más, no es solamente el exgobernador, sino por lo menos 8 detenidos de un modelo de contrabando de combustible, que es un fraude del Estado mexicano a las y los mexicanos, fue lo que declaró la presidenta de México. En otro tema, la Universidad Nacional Autónoma de México instaló ayer lunes la Comisión Técnica para la Revisión del Procedimiento del Examen y los Resultados del Concurso de Selección de Ingreso a Licenciatura 2026 ante las irregularidades de los puntajes durante esta edición. Luego de la instalación de la comisión y de que les entregaran el informe técnico elaborado por las áreas responsables del proceso de ingreso, el rector general Leonardo Lomelí señaló a los integrantes que se sintieran en la absoluta libertad de pedir la información adicional que consideren necesaria, así como de convocar a los funcionarios involucrados que consideren que deben aportar mayor información, así como en libertad de solicitar información sobre los procedimientos que se llevaron a cabo. Afirmó que todas las opciones están sobre la mesa y que ninguna está descartada, pues la universidad está interesada en primer lugar en esclarecer lo que ocurrió y explicar de manera clara qué pasó y por qué pasó. También en buscar la mejor forma de garantizar el acceso equitativo de los aspirantes a la educación superior que imparte la UNAM y así como extraer lecciones útiles no solo para la universidad, sino para el conjunto de las instituciones de educación superior que puedan pasar por una situación de este tipo para prevenirlas. Así es que, pues los que deben estar asustados no son precisamente los aspirantes que hicieron trampa para entrar a la UNAM, no. Los que deben estar asustados son los que vendieron esos datos. ¿Por qué? Porque si lo hicieron por WhatsApp, ahora que ya deben tener registro los celulares, pues imagínense ustedes, ¿verdad? Van a dar con ellos. Oiga, fíjese usted que Marcelo Ebrard, titular de la Secretaría de Economía, describió el momento que enfrenta México con Estados Unidos en materia comercial. Dijo que cada semana es una batalla. Los aranceles de 10% que Estados Unidos aplicó a las importaciones provenientes de 60 países, incluido México, que a su juicio no hacen lo suficiente para combatir el trabajo forzoso en sus cadenas de suministro, no sentó bien en el gobierno nacional. Dijo que no nos gustan los aranceles, fue lo que sostuvo Ebrard. Sin embargo, una buena noticia es que México mantiene una posición preferencial ante la economía más potente del mundo, ya que el 85% de las exportaciones se mantienen libres de impuestos. La entrada en vigor de estos impuestos se da al mismo tiempo que México y Estados Unidos mantienen conversaciones en el marco del T-MEC, que busca atender las diferencias comerciales entre ambos países, con el fin de evitar que éstas escalen a controversias formales y se preserven las condiciones de acceso preferencial que ofrecen el acuerdo comercial. Ebrard precisó que los aranceles del 10% derivados de la investigación por trabajo forzoso no responden a que Estados Unidos acuse a México de emplear esa práctica, sino a la presunta adquisición de productos provenientes de regiones o países donde sí existe ese problema. Y México y Estados Unidos, bueno, la titular de la Secretaría de Agricultura y Desarrollo Rural, Columba López Gutiérrez, se reunió ayer lunes con el embajador de Estados Unidos en México, Ronald Johnson, para revisar los esfuerzos conjuntos de ambos países orientados a erradicar el gusano barrenador del ganado. A través de sus redes sociales, el diplomático estadounidense informó que el encuentro dio seguimiento a la reunión que sostuvo el pasado 24 de julio en Metapa, Chiapas, con la presidenta Claudia Sheinbaum Pardo, en la que también se abordaron las acciones, la cooperación bilateral para contener y eliminar esta plaga que afecta al sector pecuario. A través de sus redes sociales publicó una serie de imágenes con el embajador de los Estados Unidos y señaló que pues, se mantienen en comunicación para dar seguimiento a los avances en el combate al gusano barrenador. Las primeras 2.5 millones de moscas estériles producidas en la nueva planta de Metapa de Domínguez en Chiapas fueron liberadas ayer lunes en el sur de Chihuahua. Era una nueva fase de la estrategia para contener y erradicar el gusano barrenador del ganado. En este marco, Columba López, titular de la dependencia, tras la reunión con el embajador Ronald Johnson, afirmó que la coordinación, la organización y la cooperación entre instituciones y países está dando resultado. Indicó que este esfuerzo se refleja en 578.585 trampas artesanales instaladas, la captura de más de 12 millones de moscas y la dispersión de 106 millones de moscas estériles entre el 28 de junio y el 4 de julio, con lo que suman más de 7.260 millones de moscas estériles dispersadas como parte de esta estrategia. Y en información internacional, la policía de la ciudad de Seattle, en el noroeste de Estados Unidos, detuvo a una persona por el tiroteo registrado el domingo en un festival gastronómico en el centro de la ciudad que dejó 3 muertos y 4 heridos. Según el Departamento de Policía de Seattle, 2 de las víctimas murieron en el lugar del ataque, mientras que una tercera falleció en el centro médico al que fue trasladada, así lo reportó el diario Seattle Times. La portavoz del centro médico declaró que recibieron a 4 víctimas del tiroteo, un niño, un hombre de 23 años, una mujer de 39 y otra de edad desconocida que fue enviada al quirófano. La hipótesis de las autoridades es que se produjo un tiroteo entre 2 personas, una de las cuales ya ha sido detenida, mientras que se busca al segundo supuesto atacante. Y en Japón, un terremoto de magnitud 7.1 sacudió la prefectura de Kumamoto, ubicada en la isla de Kyushu, al sur de Japón. El movimiento telúrico provocó el colapso parcial de infraestructuras, grietas profundas en autopistas e incendios, además de dejar sin suministro eléctrico a decenas de miles de viviendas. Desde su oficina en Tokio, la primera ministra japonesa, Sanae Takaishi, dirigió un mensaje a la nación para detallar las primeras acciones de emergencia e instar a la población a ponerse a salvo. La destrucción de docenas de botes acusados de contrabando de drogas solo modificó las rutas y los modelos de naves que usan los traficantes para mantener sin cambios el flujo y el mercado de estupefacientes. El Pentágono ha destruido hasta ahora con drones 64 botes tipo pescadores de unos 4 a 6 metros de eslora. Esto llevó a que los narcotraficantes ahora usen naves más grandes y se desplacen muy cerca de las costas, donde es más difícil que el Pentágono les dispare sin poner en riesgo a comunidades. Una investigación del diario The Washington Post, publicada el lunes, informó que mediante ese cambio de estrategia y otros desplazamientos, los grupos narcotraficantes conservan el mismo suministro de drogas a los Estados Unidos. ¿Cómo la ve? Pues para todo hay maña, ¿no? Como dicen. Y un joven mexicano de 25 años, originario de Culiacán, Sinaloa, fue capturado en flagrancia en San Pedro Sula, en Honduras, acusado de estafa y acceso no autorizado a sistemas informáticos, tras ser descubierto hackeando cajeros automáticos para extraer dinero en efectivo sin utilizar tarjeta. El operativo fue llevado a cabo por agentes de la Dirección Policial de Investigaciones, en coordinación con la Oficina Central Nacional e Interpol Honduras, luego de que las autoridades bancarias detectaron movimientos irregulares. Las alertas de seguridad se encendieron cuando los sistemas del banco detectaron operaciones anómalas por grandes cantidades de dinero en un cajero ubicado en una agencia de la calle 7 de San Pedro Sula. Tras cometer este primer atraco, el sospechoso se trasladó a un segundo cajero en el sector Los Álamos, sobre Boulevard Norte. Al intentar vulnerar nuevamente el sistema informático, el banco emitió una segunda alerta de seguridad. El personal se comunicó de inmediato al número de emergencias, lo que permitió una rápida movilización policial que culminó con su detención en las inmediaciones del lugar. Duró poco como hacker, el sinaloense fue detenido. Y oiga, ya para irnos al clima, el presidente de Argentina, Javier Milei, intensificó la confrontación con el gobierno de Brasil al acusar también a México y al Partido Demócrata de Estados Unidos de presuntamente financiar una campaña anti-argentina en declaraciones realizadas en medio del creciente conflicto diplomático entre Buenos Aires y Brasilia. Durante una entrevista concedida a Radio Mitre, el mandatario argentino aseguró, sin presentar pruebas, que existe una estrategia internacional para desacreditar a Argentina y a su selección nacional de fútbol en el contexto del Mundial. En sus declaraciones, Milei afirmó que el gobierno brasileño habría destinado recursos para impulsar esa supuesta campaña. Posteriormente agregó que después le van a hablar de injerencias y hasta el momento el mandatario no presentó evidencias que respaldaran esas afirmaciones. El jefe del Ejecutivo argentino amplió sus señalamientos al asegurar que la supuesta campaña también habría recibido financiamiento desde otros actores políticos, México incluso. ¿Cómo la ve? Pues no tenemos la culpa de que hayan perdido el mundial, ni con trampa pudieron.
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1: Este día el monzón mexicano, en combinación con inestabilidad atmosférica, ocasionará chubascos con lluvias puntuales fuertes en el norte y noreste del país, así como en la península de Baja California. Por otra parte, circulaciones ciclónicas y vaguadas en niveles medios y altos de la atmósfera, canales de baja presión, inestabilidad atmosférica y la onda tropical número 21 propiciarán lluvias puntuales intensas en zonas del occidente y sur del país, además de chubascos con lluvias fuertes a muy fuertes en estados del oriente, centro y sureste del territorio nacional, incluida la península de Yucatán, y con posible caída de granizo en el occidente, centro y sur de México. A su vez, los desprendimientos nubosos del huracán Genevieve en el Océano Pacífico reforzarán la probabilidad de lluvias en Baja California Sur. Asimismo, un anticiclón en niveles medios de la atmósfera mantendrá el ambiente caluroso o muy caluroso en zonas del norte del territorio mexicano, con temperaturas superiores a los 45 grados en el sureste, en el noreste de Baja California. En la región Pacífico Centro, donde se ubica Colima, el pronóstico marca cielo medio nublado a nublado, con lluvias puntuales intensas en Jalisco, Colima y Michoacán, así como lluvias puntuales muy fuertes en Nayarit, todas acompañadas con descargas eléctricas y posible caída de granizo. Además, podrían originar el incremento en los niveles de ríos y arroyos, deslaves, inundaciones, encharcamientos y visibilidad reducida. Por la mañana, ambiente fresco a templado. Durante la tarde, ambiente caluroso en zonas de Nayarit, Colima y Michoacán, y cálido en el resto de la región. Vientos de dirección variable de 10 a 20 kilómetros por hora, con rachas de 30 a 50 kilómetros por hora en Jalisco y rachas de hasta 35 kilómetros por hora en zonas de tormenta. Oleaje de 2 a 3 metros de altura en las costas de Nayarit, Jalisco y Colima, y mar de fondo con oleaje de 1.5 a 2.5 metros en las costas de Michoacán. Hoy el dólar, el tipo de cambio de acuerdo a portales bancarios, a la compra 16.89 y a la venta 17.86, mientras que el euro se cotiza en 19.85 a la compra, 19.85 a la venta. Martín Ávila nos manda por acá mensaje, dice: buenos días, la vida se prepara con amor, se condimenta con fe y se vive con agradecimiento. Una pausa, volvemos.
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1: Las 7:38 minutos, las 7:38, ya me están llegando también por acá algunos mensajes de audio. Más adelantito vamos a compartirlos, claro que sí. Muchas gracias, gracias por la confianza y gracias por participar también en este informativo. Oiga, pues la gobernadora Indira Vizcaíno estuvo el día de ayer supervisando la construcción de más de 1,000 viviendas para el bienestar, esto en el municipio de Villa de Álvarez. Ahí estuvo acompañada no solamente por la titular de la CEIDUM, Marisol Ney León, sino que también estuvieron presentes el diputado federal Locho Morán, las legisladoras Karen Jurado Escamilla, Dulce Huerta, el diputado local Jaime Sotelo, las regidoras de Villa de Álvarez, Karina Marisol Heredia Guzmán y Gabriela Montserrat Jiménez, así como los regidores Roberto Carlos Aceves Figueroa y Carlos Ramírez Calleros, además de personal del Infonavit y de las empresas inmobiliarias participantes. Ahí la gobernadora pues señaló que este se trata de un programa que está dando acceso a la vivienda a muchas personas, particularmente a jóvenes, por lo que pidió a las y los interesados que acudan directamente con el Infonavit para informarse de los procesos y adquirir una de estas casas. Dijo que en ese recorrido estaban supervisando más de 1,000 viviendas en 3 colonias distintas, fue lo que destacó. Mire, por ejemplo, ahí en La Fortuna se construyen 237 hogares con la empresa desarrolladora DESA. En Rinconada de la Granja son 610 con Alce, mientras que en Puerta de Hierro son 191 con Impulsora y Desarrolladora de Colima. Y los requisitos para adquirir el primer crédito de vivienda son tener 18 años de edad o más, ganar entre 1 y 2 salarios mínimos y no contar con casa propia. Y bueno, hay que recordar que en la conferencia mañanera de la presidenta Sheinbaum, cuando se dio, pues se hizo la entrega virtual, ¿no? Por ella desde Palacio Nacional, desde Colima la gobernadora, junto con el encargado de Infonavit, pues se hablaba de que tiene dimensiones mayores a las que en otros momentos pues se han entregado este tipo de casas, este tipo de viviendas sociales. Por otro lado, la gobernadora Indira Vizcaíno entregó en la Secretaría de Educación y Cultura pagos de marcha pendiente por un monto de casi 3 millones de pesos a familiares de 32 trabajadoras y trabajadores de la Secretaría de Educación que fallecieron durante 2022 y 2023. Dijo que este recurso equivale a 6 meses de sueldo base, no representa un apoyo extraordinario, sino más bien es una prestación laboral que corresponde con derecho a las familias. También abundó sobre la situación financiera que prevalecía en sexenios pasados y cómo se ha trabajado de forma honesta los recursos en esta administración.
2: Cuando arrancó nuestra administración y nos dimos cuenta del enorme problema que teníamos con los pagos de marcha, como en otras circunstancias, teníamos que tomar dos decisiones, las cuales ambas eran complicadas. Una era el empezar a pagar de manera corriente lo que correspondiera a nuestra administración a partir del 2022, pero sabiendo que teníamos compañeros como ustedes que desde el 2017 se les adeudaba. La otra opción fue la decisión que tomamos y les ofrecemos una disculpa a ustedes por este retraso, pero fue comenzar con los que tenían más años. Imagínense que tenían desde el 2017 esperando esos pagos. Así hemos pagado ya hasta estos pagos de marcha correspondientes al año 2021. Hoy estamos cubriendo 2022 y 2023, pero nuestro compromiso fundamental, como en muchas áreas, es que vamos a cerrar nuestra administración dejando todo al corriente. Dejando al corriente los pagos de marcha, dejando al corriente nuestros pagos a IPECOL. Ahí lo que hicimos fue que la deuda que se tenía con el IPECOL, se firmó un convenio con el sindicato y bueno, estamos abonando, pero lo que corresponde a nuestra administración, vamos a dejarlo cubierto. Y no es sencillo, porque la aportación IPECOL, imagínense que cuando corría la administración anterior, ascendía a 40 millones de pesos, no sé, al mes, y ahorita esa aportación a IPECOL es prácticamente 10 veces más, porque así es como está planteado el esquema, que va creciendo mes con mes la aportación que al Estado le corresponde. Entonces es una cosa que va de manera acelerada subiendo en montos. Y bueno, en ese sentido, nosotros hemos tenido que hacer una reestructura, y por eso sí quiero platicarlo y compartirlo, porque a veces pareciera lo lógico. Lo lógico es que las administraciones hagamos lo que nos toca para que funcionen. Sin embargo, por muy lógico que sea, tuvimos antecedentes que el dinero era utilizado de manera completamente incorrecta, era dispersado en cosas que no eran prioritarias. Encontramos una nómina súper inflada, con gastos excesivos que no correspondían a la capacidad que tenía el gobierno de pago. ¿Y qué hemos hecho nosotros? En estos ya casi 5 años, hemos logrado cada año ahorrar, o más bien dejar de gastar.
1: Fue parte de lo que dijo la gobernadora Indira Vizcaíno ante familiares de trabajadores. Dijo que es el uso honesto de los recursos públicos lo que ha permitido avanzar en la atención de estos compromisos. Indira Vizcaíno sostuvo que el correcto uso de los recursos durante la presente administración permitirá entregar un Estado con mayor estabilidad económica, menos deuda y finanzas más sólidas. Tenemos pausa, volvemos con más aquí en Informe 24.
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1: Son ya las 7:49 minutos. Y tengo el gusto de saludar vía telefónica al subsecretario de Turismo, Jorge Padilla Castillo. Subsecretario, ¿cómo estás? Buenos días, te saluda Edgar Torres.
2: ¿Qué tal, Edgar? Muy bien, ¿ustedes qué tal? Muchas gracias siempre por el espacio, muy buenos días.
1: Oiga, pues ayer estuvimos al pendiente de la tus redes sociales también, estuviste ahí por la playa La Boquita, donde pues hubo un incidente el pasado sábado, se colapsó, se cayó el puente peatonal. ¿Qué es lo que pudiste observar? ¿Cómo van a solucionarlo?
2: Sí, Edgar, muchas gracias. Efectivamente, el sábado pasado se presentó una circunstancia donde afortunadamente no hubo daños a personas que lamentar. El ayuntamiento de Manzanillo, quiero hacer un reconocimiento a Protección Civil que actuó de inmediato para atender a las personas, que era lo más importante. Sucedido esto, también pues en coordinación como representante de la gobernadora en Manzanillo, estuve en comunicación con las autoridades municipales y desde el primer momento comenzaron justamente a diseñar la estrategia que les permitiera atender esta circunstancia. Lo más urgente es remover esta infraestructura que quedó ahí en el canal. Esta infraestructura, en las condiciones en las que está, pues sigue representando un riesgo para la población, además de que impide el tránsito libre por ese canal que entra y sale del mar a la laguna de Juluapan, ahí en La Boquita, a los prestadores de servicios y a los pescadores que por ahí circulan. Entonces, el día de ayer justamente estuvimos ahí como parte de la coordinación de los arranques de estos trabajos. ¿Qué va a suceder en este espacio? Lo primerito que era necesario ayer era hacer un terraplén, trabajar ahí con la tierra para garantizar que la grúa, es una infraestructura muy pesada la que hay que mover, que la grúa pueda entrar, asentarse bien en el piso y retirar la infraestructura. El día de ayer se hicieron los trabajos desde muy tempranito, es un trabajo que la Secretaría Técnica del Ayuntamiento, que Obras Públicas, que Protección Civil han estado haciendo en conjunto desde el sábado. El domingo diseñaron la estrategia y ayer estuvieron muy tempranito comenzando con estos trabajos. Por ahí tuve oportunidad de saludar a la presidenta en funciones, Katia Olascoaga. Y entonces este espacio ya está listo. Van a visitar hoy técnicos, ingenieros que tienen que ver con la empresa que va a hacer el trabajo de la grúa para constatar que el piso esté bien, de forma que entre hoy y mañana, esta misma semana, pueda hacerse el retiro de esta infraestructura y dejar el canal libre, y lo que dará da paso a pues al diseño que ya está en marcha de un nuevo acceso en este espacio, de un nuevo paso elevado entre que permita a la población circular. Es importante señalar que no queda nadie incomunicado. Era un espacio que, sobre todo, en su gran mayoría, utilizábamos para recreación turística, y claro que hay que recuperarlo. La Boquita es un espacio muy importante por su historia, por su gastronomía, por la opción turística que representa, también para recorridos que nos permiten disfrutar la naturaleza de Manzanillo, y ya está en proceso este diseño. Es un área en la que hay que trabajar de la mano con Semarnat. Protección Civil solicitó el permiso con Semarnat para hacer el retiro de la infraestructura porque representa un riesgo, pero en su momento, cuando ya se presente el diseño y la oportunidad para construir una nueva infraestructura más segura, más duradera, será importante también e indispensable trabajar de la mano con Semarnat, porque tiene que autorizar la construcción de este nuevo puente en su momento, pero vamos por partes. Lo primerito es retirar esto que ya está en marcha, Edgar.
1: Y fue inmediata, ¿no?, la intervención que realizaron.
2: Absolutamente inmediata, en todos los sentidos. Primero para atender la contingencia y luego para comenzar los trabajos para la remoción de esta infraestructura.
1: Y por otro lado, también el fin de semana realizaron esta carrera, la carrera Neón, aquí lo comentamos, una importante asistencia, de hecho por ahí estuvo también nuestra compañera en este sentido, pues transmitiendo por ahí de Noticias Manzanillo, compartiéndonos información, por ahí te veíamos alegre, contento y un montón de familias participando. ¿Cómo lo percibiste tú?
2: Fue un gran evento, sobre todo por el fondo que estábamos buscando con este evento, y es trabajar de la mano con el Teletón. Es una carrera que Turismo Colima y Turismo Manzanillo, tanto estado como municipio, diseñamos de la mano del Teletón y que comenzamos a trabajar hace varios meses, justamente para buscar condiciones para generar recaudación de fondos a través de diferentes eventos. Este es uno de ellos. Teletón lo vamos a estar estrenando, una instalación del CRIT en octubre, aquí en Colima, por primera vez, en el polígono del Parque Regional, en un trabajo encabezado por nuestra gobernadora, la maestra Indira Vizcaíno Silva, que se está haciendo cargo de dotar al estado de Colima de obras y servicios importantísimos, llámese infraestructura, carretera, pasos elevados, nodos viales, todo lo que se está haciendo para Manzanillo también. Y por otro lado, también dotándolo de servicios tan importantes al estado de Colima, como lo hace un CRIT que atiende a las niñas y niños que tienen alguna discapacidad, y que es un espacio donde ellos reciben atención médica, rehabilitación, seguimiento, y que garantiza que puedan tener pues una mejor calidad de vida. La gobernadora estaba interesadísima en este tema, nos motivó a todas y todos los colimenses, y en particular las y los manzanillenses hicimos un gran trabajo de recaudación y de suma en su momento para tener esta infraestructura. Entonces entramos a otro momento en la dinámica con Teletón, que es la recaudación cada año para generar los recursos que permitan que el CRIT de Colima, que le da servicio a todas y todos los colimenses que lo necesiten, pero también a otros estados de la República, garantizar que siga funcionando. Por eso estas dinámicas de las carreras son tan importantes, o recaudaciones o eventos culturales asociados al tema del Teletón que estaremos teniendo aquí en el estado de Colima. En este caso nos toca encabezar junto con el Ayuntamiento de Manzanillo el diseño y ejecución de la carrera junto con el Teletón. Fue una gran experiencia, 3, 6 y 12 kilómetros que corrimos familia.

0: pagamos para las inscripciones en la carrera se convertía en un donativo para el Teletón, Eder.
1: Subsecretario, pues los fines de semana está continuando la feria de Longo. ¿Qué tal les ha ido? ¿Ha estado por ahí también?
0: Todavía no he tenido oportunidad de subir, nos ha agarrado la actividad acá abajo, pero ya con muchísimas ganas de ir a la Feria del Longo, que arrancó el 25 de julio pasado, la semana pasada, el fin de semana pasado arrancó la Feria del Longo en el Terrero, en su primer fin de semana. Recordar que 1 y 2 de agosto, 8 y 9 y 15 y 16 de agosto, cada fin de semana hay actividades en la Feria del Longo, pero también en Lagunitas. Sí. A partir de este fin de semana, es el primer fin de semana de actividades en Lagunitas. Quiero hacer una invitación a las familias colimenses y en especial pues a los manzanillenses que estamos disfrutando de muchísimo calor en este momento, pero que nos caería muy bien tener clima de montaña, garantizarles que cuando suban estos espacios en el Terrero y Lagunitas, pues van a encontrar un clima fresco, una gastronomía diferente, un escenario distinto. Si no han tenido la oportunidad de subir a estos espacios, ahorita es el momento. Van a encontrar senderismo, tirolesa, tiro con arco, recorridos en la naturaleza, van a tener la oportunidad de consumir productos locales y alimentos elaborados por las comunidades, tanto en el Terrero y Lagunitas. Hay que recordar que es un área natural protegida, muy importante seguir las indicaciones, subir en familia, recordar que lo que llevamos no lo traemos de regreso. Sí. Y la recomendación en general es que no subamos mascotas para respetar las condiciones que hay en esta área natural protegida, querido Edgar.
1: Jorge Padilla Castillo, ¿algo más que agregar?
0: Nada más seguirles invitando a que entren a la página de Jorge Padilla en Facebook, en Instagram, o Turismo Colima, también en Facebook, Instagram y TikTok, para que vean actividades, recomendaciones y puedan encontrar todo lo que se puede hacer en el estado de Colima, del mar a la montaña, en estas vacaciones.
1: Jorge, muchas gracias por esta comunicación. Te mando un abrazo. Buenos días.
0: Buen día. Nos vemos.
1: Hasta pronto. Es el subsecretario de Turismo de Gobierno del Estado. Ya escuchó en estos tres temas. Primero, que se está atendiendo el tema del puente peatonal. No pasó a mayores. No es un cruce que se use regularmente como para conectar comunidades, pero sí se está atendiendo y se está haciendo de forma responsable y no de forma improvisada, sino que se está, preparando el terreno para poder ingresar con una grúa adecuada y poder hacer las maniobras necesarias. Y por otro lado, pues también haciendo esta invitación a participar en la Feria del Hongo, eso sí, con todas las indicaciones que ya escuchó usted. Faltan 2 minutos para las 8 en Manzanillo. Quédese usted con Jesús Lozoya y Cristel Noyola en Manzanillo. Etecomán y Colima, continúo con usted después de estos mensajes.
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1: Cuando son ya las 8:02, las 8:02, agradeciendo el favor de su atención. Y bueno, antes de ir con lo que publican los diarios locales, aprovechar también para invitarle a usted a que nos siga en las redes sociales, en Informe 24 Colima. Ahí nos encuentra usted en la transmisión del streaming. Así es que para que no pierda detalle, ahí puede también no solamente escuchar, sino incluso ver a su servidor, enviar mensajes en la transmisión en vivo de Facebook Live y también a través del WhatsApp 312-22-987-98, que en unos instantes más, por cierto, estaremos dándole también lectura y seguimiento, en este caso lo que usted nos hace llegar amablemente desde su colonia, desde su barrio, como siempre le hacemos la invitación a hacerlo en el WhatsApp. Recuerde que no recibe llamados, solamente recibe mensajes de voz y mensajes de texto. Ahora sí, vamos con lo que publican los diarios locales aquí en el estado de Colima. Iniciamos con el Diario de Colima. Diario de Colima publica como nota principal: capturan a El Guapo con 600 dosis de metanfetamina en Manzanillo. La Mesa de Coordinación Estatal para la Construcción de Paz y Seguridad informó la detención en flagrancia de David N., alias El Guapo o El Piña, presunto integrante de un grupo delictivo vinculado al cártel de Sinaloa y dedicado al narcomenudeo en Manzanillo. La captura ocurrió durante recorridos de prevención y vigilancia sobre el libramiento Manzanillo-Miramar. De acuerdo con el reporte oficial, el individuo mostró una conducta evasiva al percatarse de la presencia de las unidades de seguridad. Tras una inspección preventiva, las autoridades le dieron alcance y tras una revisión le aseguraron 600 dosis de metanfetamina, una bolsa negra de tela y un teléfono celular. Información de inteligencia señala que David N. cuenta con antecedentes judiciales del fuero federal por portación de arma de fuego. Además, tenía una suspensión condicional del proceso por delitos contra la salud. Entre las medidas impuestas por la autoridad judicial, debía residir en un domicilio determinado y acudir al programa de atención de salud mental y adicciones. Sin embargo, los registros oficiales indican que incumplía esas condiciones. El detenido y los indicios fueron puestos a disposición del Ministerio Público Federal, adscrito a la Fiscalía General de la República en Manzanillo, instancia que continuará las investigaciones y determinará su situación judicial. Piden reforzar la seguridad en la carretera Armería-Cualatilla. Ante el incremento de vehículos que circulan por la carretera Armería-Cualatilla, utilizada actualmente como vía alterna, ejidatarios con parcelas a lo largo de esta vialidad solicitaron a las autoridades implementar medidas que garanticen la seguridad de productores y automovilistas. Jorge Ponce, ejidatario de la zona, señaló que el aumento del tránsito ha complicado las labores del campo, ya que diariamente tractores, maquinaria agrícola y trabajadores deben incorporarse o cruzar la carretera para ingresar a sus parcelas, enfrentándose a vehículos que en muchos casos circulan a exceso de velocidad. Es una nota de Luis Rosales. Trabajadores de la comuna capitalina abandonan oficinas. Trabajadores de la Dirección de Recursos Humanos del Ayuntamiento de Colima se retiraron de sus oficinas debido a que no funciona el aire acondicionado y las condiciones de hacinamiento no permiten desarrollar sus labores, dijo el dirigente sindical Héctor León. Son ya varias semanas que los compañeros han solicitado se les apoye con mantenimiento del aire acondicionado y ante la nula respuesta de la administración, hoy ya no hubo condiciones salubres para continuar trabajando, comentó. Esto es una nota de Manolica Silva. La gobernadora Indira Vizcaíno supervisó la construcción de más de 1,000 viviendas para el bienestar en Villa de Álvarez. Realizan trabajos iniciales para la recuperación del puente La Boquita. Condenan a John Suk Yeol por declaraciones falsas durante su campaña presidencial. Son las notas en el Diario de Colima. Imagínense si sancionaran a los políticos de México por cada información falsa que dan en las campañas. No acabamos. En la primera plana del comentario, destacan estudiantes de 12 bachilleratos de la UDC en concurso de conocimientos en ciencias 2026. estudiantes de 12 bachilleratos de la Universidad de Colima obtuvieron los primeros lugares del concurso de conocimientos en ciencias 2026, certamen en el que participaron alrededor de 210 jóvenes de 32 planteles de nivel medio superior. La competencia, organizada por la Coordinación General de Docencia y la Dirección General de Educación Media Superior, evaluó los conocimientos del estudiantado en matemáticas, biología, física y química. Los exámenes se aplicaron de manera presencial y simultánea en sedes de Colima, Tecomán y Manzanillo. En Matemáticas 2, Pensamiento Matemático 2, Diego García Carrillo, de Bachillerato 4, obtuvo el primer lugar. Emiliano Galván Linares, del Bachillerato 8, el segundo. Y Naum Alejandro Naranjo Galván, del Bachillerato 1, el tercero. En Matemáticas 4, Pensamiento Matemático 4, el primer lugar fue para Ángel Uriel Panduro Toscano, del Bachillerato 8. Y el segundo para Álvaro Iván Sánchez Tejeda, del Bachillerato 4. El tercer sitio lo compartieron José Manuel Arias Sánchez, del Bachillerato 8, y Fernando Carvajal Andrade, del Bachillerato 1. En Matemáticas 6 se registró un empate en el primer lugar entre Ángel Guevara López, del Bachillerato 4, y Quetzalín Yaretzi Larios Valadez, del Bachillerato 10. Kevin Eduardo Pedraza Guzmán, del Bachillerato 4, quedó en segundo lugar, mientras que Abner Eliasib Yáñez Ramírez, del Bachillerato 5, obtuvo el tercero. También publica el comentario: presume Trump política arancelaria para atraer industria automotriz de Canadá y México. Kenia Lechuga y Alexis López dan dos oros a México en el remo de Santo Domingo 2026. Mantiene CEFIDEC financiamientos de hasta 50 mil pesos para jóvenes. Abren convocatoria para la quinta generación del doctorado interinstitucional en economía social solidaria. Anticipan mejora en el desempeño económico de México para el segundo semestre. Son las notas en el comentario. El noticiero. Inician recuperación del puente La Boquita. El Ayuntamiento de Manzanillo, en coordinación con el Gobierno del Estado de Colima, inició los trabajos de remoción de la estructura colapsada y la planeación de las acciones necesarias para solucionar la problemática generada tras el derrumbe. Supervisan más de 1,000 viviendas para el bienestar. La gobernadora Indira Vizcaíno Silva supervisó este lunes la construcción de 1,038 viviendas del programa Viviendas para el Bienestar en las colonias La Fortuna, Rinconada de la Granja y Puerta de Hierro en Villa de Álvarez. Mantienen recorridos de seguridad en playas. Integrantes de la Guardia Nacional mantienen presencia en playas de Colima. Entregan pagos de marcha a familias. La mandataria estatal destacó que este recurso, equivalente a 6 meses de sueldo base, no representa un apoyo extraordinario, sino una prestación laboral que corresponde por derecho. Detenido en Manzanillo con 600 dosis de metanfetaminas. Invitan a reciclar residuos electrónicos. Impulsan la campaña Ecoelectron para una gestión responsable de residuos electrónicos. La actividad tendrá lugar el 30 de julio de 9 de la mañana a 4 de la tarde en el estacionamiento de Walmart Tecnológico. No hay uso político en el caso de Ernesto Rufo, dice la presidenta Sheinbaum. David Johnson será el nuevo Black Panther. Fue confirmado para la tercera entrega de la franquicia de Marvel Studios, según anunció el director Ryan Coogler durante el panel de la sala Hall H en la San Diego Comic Con 2026. Trina Parks pide James Bond monógamo. Pues es justo. Teatros de Brasil, a lista de la UNESCO. Felicita a su hija. La primogénita del actor colimense empieza a escribir su propio camino como artista en la televisión. Y bueno, aparece una foto de Ferdinando Valencia, que pues en este caso hay que decirlo porque es radio, pero le estoy dando a conocer la primera plana del noticiero. También publica: revisarán escuelas. Mario Delgado subrayó que la educación militarizada en nivel básico no está autorizada. Tenimesistas colimenses conquistan 11 medallas. México obtiene 4 medallas de oro. Son las notas en la primera plana del periódico El Noticiero. Diario Ventanas. Generador eléctrico de la jurisdicción sanitaria de Manzanillo fue rehabilitado por SSA Marín. El pasado 24 de junio se realizó la ceremonia de entrega formal del proyecto Rehabilitación Integral del generador eléctrico de la jurisdicción sanitaria número 3 y contó con la participación del secretario de Salud del Gobierno del Estado de Colima, la jefa de la jurisdicción sanitaria número 3, el jefe de enfermería, personal de la Secretaría de Salud, representantes de la gerencia comercial de Acipona Manzanillo y representantes de SSA Marín México, empresa que realizó la rehabilitación del equipo. El generador eléctrico de la jurisdicción sanitaria de Manzanillo recibió trabajos de mantenimiento preventivo y correctivo ejecutados por el área de ingeniería y servicios, resolviendo fallas eléctricas que ocasionaban constantes interrupciones en el suministro de energía, afectando el funcionamiento de equipos esenciales como refrigeradores y maquinaria especializada para la conservación de insumos médicos y vacunas. Las acciones implementadas durante 2 semanas permitieron rehabilitar integralmente el generador eléctrico, garantizando su operación segura y confiable, así como la continuidad de los servicios de salud que diariamente se brindan a la población como parte del compromiso de la filial de Carrix con el fortalecimiento de la infraestructura de salud en las comunidades donde opera. También publica el diario Ventanas, visita Andrea Naranjo, zona de La Boquita. Tras el colapso del puente de La Boquita el pasado fin de semana, la diputada porteña Andrea Naranjo Alcaraz acudió a dialogar con las familias, pescadores y prestadores de servicios turísticos con el objetivo de refrendar su respaldo e impulsar acciones que resuelvan la problemática, incluyendo la remoción de la infraestructura. Sobre esto mismo, la legisladora local admitió que son cientos de turistas que acuden en esta temporada vacacional, familias, propietarios de embarcaciones turísticas y pesqueras, cuya economía depende de la prestación de sus servicios, y de este oficio dijo agradecer a Rubén Orozco, quien es secretario de la Asociación de Prestadores de Servicios Turísticos, La Boquita, por haberle expuesto la afectación, fue lo que añadió. Sobre esto mismo sostuvo que informó, más bien que posteriormente, acudió ante el ayuntamiento manzanillense para analizar y plantear posibles soluciones a este caso. Son las notas que publica esta mañana el diario Ventanas. Este día el monzón mexicano, en combinación con inestabilidad atmosférica, ocasionará chubascos con lluvias puntuales fuertes en el norte y noroeste del país, así como en la península de Baja California. Por otro lado, circulaciones ciclónicas y vaguadas en niveles medios y altos de la atmósfera, canales de baja presión, inestabilidad atmosférica y la onda tropical número 21 propiciarán lluvias puntuales intensas en zonas del occidente y sur del país, además de chubascos con lluvias fuertes a muy fuertes en estados del oriente, centro y sureste del territorio nacional, incluida la península de Yucatán, y con posible caída de granizo en el occidente, centro y sur de México. A su vez, los desprendimientos nubosos del huracán Genevieve en el Océano Pacífico reforzarán la probabilidad de lluvias en Baja California Sur. Asimismo, un anticiclón en niveles medios de la atmósfera mantendrá el ambiente caluroso a muy caluroso en zonas del norte del territorio mexicano, con temperatura superior a los 45 grados en el noreste de Baja California. En la región Pacífico Centro, el pronóstico marca cielo medio nublado a nublado, con lluvias puntuales intensas en Jalisco, Colima y Michoacán, así como lluvias puntuales muy fuertes en Nayarit, todas acompañadas con descargas eléctricas y posible caída de granizo. Además, podrían originar el incremento en los niveles de ríos y arroyos, deslaves, inundaciones, encharcamientos y visibilidad reducida. Por la mañana, ambiente fresco a templado. Durante la tarde, ambiente caluroso en zonas de Nayarit, Colima y Michoacán, y cálido en el resto de la región. Vientos de dirección variable de 10 a 20 kilómetros por hora, con rachas de 30 a 50 kilómetros por hora en Jalisco y rachas de hasta 35 kilómetros por hora en zonas de tormenta. Oleaje de 2 a 3 metros de altura en las costas de Nayarit, Jalisco y Colima, y mar de fondo con oleaje de 1.5 a 2.5 metros en las costas de Michoacán. Cuando son ya las 8:14, los portales bancarios señalan el dólar a la compra 16.93 pesos y a la venta 17.93, mientras que el euro se cotiza a la compra 19.83 y a la venta 19.84, de acuerdo a esta información que es publicada, repito, por los portales bancarios. Ayer en la conferencia mañanera con la presidenta de México, Claudia Sheinbaum hizo un llamado a los padres de familia, a las madres de familia, a los tutores, pues a informarse y proteger a los niños ante el uso excesivo de plataformas digitales y de redes sociales. Usted sabe que en la última visita que tuvo la presidenta aquí a Colima, participó en la presentación de becas en Villa de Álvarez. Y ahí estuvieron presentes también niños y niñas de escuelas villalvarenses. Y la presidenta les preguntó quiénes de ellos tenían teléfono, ¿no? Y bueno, no nos sorprende, varios levantaron la mano. También preguntó quién tenía una hora o hacía una hora en el celular al día, ¿no? Uno levantaron la mano, quién más de dos horas, quién más de tres. Y bueno, los niños de una forma inocente levantaron la mano, mientras los papás, los abuelitos y los tíos se hacían chiquitos en sus asientos, ¿verdad? Bueno, pues a partir de ahí, la presidenta de México señaló que implementarían acciones para generar conciencia, hacer llamados a los cuidadores, a los padres de familia, respecto al uso responsable de estos aparatos electrónicos. Incluso, recientemente, dijo que todos los lunes, desde la conferencia, estarían dando a conocer, pues, medidas, acciones e información sobre el uso de las plataformas digitales. Recordó que el consenso en la regulación del tema toma importancia debido a que el objetivo es el cuidado y la concienciación sobre el impacto negativo del uso excesivo de las plataformas, y ante eso destacó que, de acuerdo con una encuesta, el 71% de las madres y padres de familia considera necesario que el gobierno sí regule el uso de celulares en las escuelas. Así lo manifestó la presidenta.
2: Por eso estamos llamando a madres y padres de familia a tener esta información. Nosotros estamos consolidando esta información de tal manera que esté disponible para madres y padres de familia, y que entre todas y todos tomemos una serie de decisiones para proteger a niñas, niños y adolescentes en esta etapa formativa de su vida, en donde el uso excesivo de las redes sociales, del teléfono celular, pues puede tener implicaciones para el resto de su vida. Y si son todos los niños y todos los adolescentes, pues son implicaciones en general para el desarrollo del país. Entonces, por eso la importancia de esta discusión.
1: Fue parte de lo que declaró la presidenta de México. Ahí también el secretario de Educación Pública, Mario Delgado Carrillo, resaltó que el objetivo es que se haga conciencia de los impactos que tiene el uso excesivo de plataformas digitales en el desarrollo de las infancias, y aseguró que la regulación es una responsabilidad del gobierno de México, así como de las madres y los padres de familia, porque afecta la formación cognitiva de los menores de edad. La maestra en orientación psicológica y especialista en prevención de adicciones, Tania Jiménez García, informó que el uso de celulares afecta la producción de dopamina, por lo que el cerebro funciona de manera distinta. Además de que también impacta en la corteza prefrontal, generando problemas de concentración, de control, paciencia y para la resolución de conflictos. ¿Le suena conocido? Tiene un hijo en casa que dice, es que ya te dije tres veces y no me haces caso. Es que te dije que me trajeras el control, no que le pusieras, no sé, X, ¿verdad? ¿Le suena? Es lo que están causando, de acuerdo a esta exposición que hace la maestra Tania Jiménez, pues que es producto del uso excesivo de este tipo de aparatos. Puntualizó que, al igual que otras adicciones, el uso problemático de la tecnología trae consigo pérdida de control, impulso por su uso y continuar pese a que genere problemas, pérdida de tolerancia y abstinencia. Sin embargo, destacó que la buena noticia es que, gracias a la neuroplasticidad del cerebro, los impactos negativos pueden contrarrestarse, y se recomienda que a niños de 0 a 12 años se les retire el dispositivo, mientras que de 13 a más años debe haber una disminución gradual y acompañamiento. Subrayó que es vital encontrar soluciones en familia, comunidad, con escuelas y gobierno, y ante esta problemática, ya que las nuevas generaciones perderán 20 años de su vida en redes sociales, nada más y nada menos. A través de un enlace a Palacio Nacional, la doctora investigadora de la Universidad de Washington, Lucía Magis Weinberg, detalló que el uso prolongado de tecnología adelgaza diferentes zonas del cerebro, generando erosión en la atención, más distracción y cambios entre una tarea y la otra, más errores, esfuerzo y estrés, Por ello, la recomendación es dar guía y acompañamiento con acciones como establecer límites, espacios de desconexión, modelar hábitos saludables en casa, impulsar la convivencia y aprendizaje presencial desde las escuelas, promoción de una cultura digital saludable, formación en ciudadanía digital y a nivel de política pública, asegurar que las plataformas sean seguras y adecuadas. Oigan, ¿se acuerda usted qué nos decían cuando veíamos tele? Bueno, no sé usted, pero algo le decía, oye, te vas a quedar tonto, ¿no? Decían que es la caja, ¿qué? Idiotizadora, ¿verdad? Una cosa así se le decía. Varios términos, ¿recuerda usted? Y mire que, pues sí, digo, efectivamente, las producciones, la programación, pues sí, era demasiado de para tenernos ahí, ¿no? Pegados. Decían, te vas a quedar tonto si ves demasiada televisión. Y ahora con las redes sociales, lo estamos viendo hecho una realidad. ¿Te vas a quedar ciego? No, eso lo decían de otra cosa. ¡Vamos a una pausa! Vamos a una pausa cuando son ya las 8:22.
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1: Las 8:25. A ver, tengo por acá mensaje de audio. Francisco. A ver, vamos a escuchar. Adelante.
2: Edgar, buenos días. La semana pasada hubo una fuerte agresión cobarde, artera, a un periodista de aquí de Tecumán. Aunado a eso, los asesinatos literales de otros periodistas en Veracruz y en Oaxaca. Qué asqueroso, qué deleznable, de veras, que no puedan hacer su trabajo, que es riesgoso y que pues, prácticamente con nadie quedas bien, pero que el gobierno no te otorgue la seguridad, las garantías a uno como ciudadano, ustedes como periodistas, de poder hacer bien tu trabajo. O hacemos lo que dijo la persona, entre comillas, de Mitsuko, que si no nos gusta nos vayamos de aquí. Ahí es donde se debe de aplicar esa frase, o qué, qué sigue. Una cosa cobarde, de veras, realmente. Gracias, buenos días.
1: Bueno, pues la opinión de Francisco Vega desde Tecomán, que hace alusión a precisamente este caso de un colega que tiene una página de Facebook. Es que mire, a ver, es que son varios temas en uno, ¿no? Primero, pues no se debe ejercer violencia contra nadie, sea periodista, taxista, ¿qué más? Hasta los diputados, ¿no? ¿Qué más? Pues quien sea, o sea, no debe haber violencia para empezar, no debe haber agresión de ningún tipo. Se supone que somos seres civilizados, que usamos nuestro intelecto, que tenemos la capacidad del diálogo y también que vivimos en una democracia. Eso primero. Segundo, el periodismo, y no estoy refiriéndome al caso específico de una persona, de un medio, de lo que sea, sino al ejercicio periodístico en general. El ejercicio periodístico se debe desarrollar con responsabilidad. Hace algunos días, unas semanas, por ahí algunos colegas platicábamos. Y yo les expresaba la necesidad de confirmar los datos, ¿sí? De confirmar nuestras fuentes, para evitar dar información incorrecta, información sesgada, bueno, entre otros, ¿no? Muchos de estos aspectos se aprenden en el salón de clases. O sea, hoy en día, lo digo porque conozco a dos que tres, y no estoy haciendo los menos para nada, sino obviamente quien se prepara, quien tiene las herramientas, la formación, quien se documenta, pues va a poder ejercer la profesión de una forma mucho más segura, por llamarlo de alguna forma, ¿no? Conozco a algunos colegas que pues sí tienen su celular, salen a la calle, hacen transmisiones y tienen una página de Facebook, ¿verdad? Ahora ya se le ha denominado como un medio de comunicación. Aquí ya tendríamos que meternos en camisa de once varas para definirlo. Es un medio de comunicación, es una página de Facebook, es una transmisión, es una nota. Porque incluso algunos de ellos los he escuchado decir, estoy haciendo este reportaje para usted. Un reportaje no es una transmisión, para empezar. Una transmisión tampoco es una nota. Una entrevista no es un reportaje, ¿sí? O sea, son cosas que se desarrollan en el salón de clases, en el aula de clases, cuando estudiamos para periodismo o comunicación, lo cual nos ayuda mucho. Pero por más preparación que tengas, por más educación, por más que sepas de géneros, pues el hecho de que con una actitud que coincido con Francisco Vega, cobarde, de ir y atacar, no, de una forma vil, según me enteré, con un bat, atacaron al colega, al compañero ahí en Tecomán, que pues no se ha sabido más del tema. Lo correcto en estos casos es acudir a presentar una denuncia ante el Ministerio Público, que se dé seguimiento, que se esclarezca. Y sobre todo, y este es mi particular punto de vista, que no se politice, que no se vuelva esto como bandera, ¿no? Porque evidentemente salieron figuras que han otorgado el apoyo y el respaldo a los periodistas, no solamente al caso de Pablo, que le mando un saludo, sino en general a los periodistas, pero pues con implementación de leyes, con reglas, que busquen la manera de protegernos. Porque publicarlo en Facebook, pues cualquiera puede publicar en Facebook, ¿no? Hoy cualquiera con un teléfono puede decir soy activista, soy periodista, soy, pueden decir lo que sea. Pero realmente la posición que deben tener en este momento los actores políticos, pues es el usar el cargo, el puesto que tienen, para entonces dar mayores garantías. Porque por ahí también leí de tantas publicaciones al respecto, que una decía, deberían aprobar el uso de armas de fuego en directivos y periodistas para su protección. Y hombre, imagínate. No, hombre, pues así, ¿no? Y es que hay de todo la villa del Señor, ¿no? Habemos de todo la villa del Señor. Pero bueno, efectivamente, digo, en todo este tiempo como periodista, a ver, y no quiero equivocarme, compañero que haya sido asesinado por el ejercicio periodístico aquí en Colima, no. Hubo una hace unos años, una colega, pero era un hecho, o sea, no tenía que ver con el ejercicio periodístico, ¿verdad? Entiendo yo, era reportera de espectáculos, onda así, Pati. Pero pues fue un hecho aislado, ¿no? De ahí en más, pues mire, seguimos ejerciendo, ¿no? Y mire que aquí somos también críticos. Pero bueno. Gracias, Francisco Vega. ¿Usted qué opina? ¿Usted qué piensa? Mándenos también sus WhatsApps al 312-22-987-98. Efectivamente, las autoridades tienen la obligación de brindar seguridad no solamente a los periodistas, sino a toda la ciudadanía, a toda la población. Por eso el hecho de que se estén teniendo estos resultados, este impacto en detenciones con personajes de miembros de la delincuencia organizada, de varios grupos delictivos, pues bueno, eso señala también que hay un avance, ¿no? Y esperemos que continúe así y que pues lleguemos al punto de que pues digamos que vivimos en paz, pero de esto vamos todos, ahí todos debemos tener también nuestro granito de arena. Oiga, ayer en una rueda de prensa, el subsecretario de Cultura de Gobierno del Estado dio a conocer una gala, la gala anual de beneficencia, en la que estará participando pues el grupo de, en este sentido, la banda sinfónica, y pues quedará también beneficios a IAPES, a instituciones de asistencia privada, tal como ayer le di un adelanto. Es parte de lo que dijo.
3: Tan trascendente redoblar esfuerzos para enriquecer la vida cultural en nuestra entidad. Pero hablando de unión, es mucho más necesario y apremiante priorizar la coordinación y cooperación para que los proyectos artísticos gocen de un alcance que se pueda traducir en un impacto social real. Esto es una convicción que se tiene en todas las dependencias que conforman el gobierno del Estado, encabezado por la maestra Indira Vizcaíno Silva. Y para nuestra subsecretaria de Cultura, es siempre grato trabajar de manera cercana con las diferentes empresas culturales de la entidad para fortalecer proyectos e iniciativas como la que ahora encabeza la Orquesta Filarmónica de Colima bajo la dirección de Carlos Virgilio Mendoza. Muchísimas gracias también por acudir a esta subsecretaría. En este sentido, quiero reiterar el respaldo total de nuestra institución a la Gala Anual de Beneficencia, a la que nos sumamos con la entera certeza de que el arte y las expresiones culturales son capaces de unirnos para ayudar a sectores vulnerables de nuestra sociedad y contribuir en la construcción de una vida digna para todas las infancias y adultos mayores de Coahuila. Es en ese sentido y en situaciones similares en las que esta subsecretaría de Cultura, con mucho gusto, pondrá a disposición y ha puesto también a disposición su infraestructura cultural de manera gratuita para favorecer este tipo de iniciativas.
1: Bueno, pues la Orquesta Filarmónica de Colima realizará el próximo 14 de agosto la Gala de Beneficencia 2026. Esto se desarrollará en el Teatro Hidalgo. Se trata de un concierto que los recursos recaudados serán destinados al Hogar de Amor y Protección al Niño AC y a la Casa del Adulto Mayor La Armonía IAP. Durante la presentación del evento, el subsecretario de Cultura, Juan José Arias Orozco, destacó que esta iniciativa refleja el compromiso de sumar esfuerzos entre instituciones públicas, la sociedad civil, la comunidad artística, para generar un impacto social a través de la cultura. También señaló que el arte no solamente fortalece la formación integral de las personas, sino que también fomenta valores como la empatía, la solidaridad y la convivencia, por lo que refrendó el respaldo de la Subsecretaría de Cultura a proyectos que beneficien a sectores de la población en situación vulnerable. Por su parte, el director artístico de la Orquesta Filarmónica de Colima, Virgilio Mendoza Mezcua, resaltó la importancia de que la sociedad participe en acciones de beneficencia y reconoció en este sentido la labor que desarrollan estas instituciones de asistencia privada que dan beneficio a la población, a la ciudadanía, que atiende a niños, a niñas, a personas adultas mayores y en general a personas en vulnerabilidad. Al mismo tiempo informó que el programa incluirá la interpretación de las sinfonías número 40 y número 41, Júpiter, de Wolfgang Amadeus Mozart. También invitó a la ciudadanía, al sector empresarial, a sumarse a esta causa, ya sea mediante la adquisición de boletos o con patrocinios, al señalar que la totalidad de los recursos recaudados serán entregadas directamente a las dos instituciones beneficiarias.
4: Esta tarea aún no lo dimensionan, pero es una tarea titánica, entonces mis respetos totalmente a lo que hacen, ya que hacen toda la diferencia. Por supuesto, a mi compañera de profesión, a la licenciada Alejandra, gracias por todas las facilidades, por toda la amabilidad de abrir las puertas de este extraordinario recinto histórico para poder realizar este concierto. Efectivamente, gracias, subsecretario, por pues todo, a fin de cuentas, el decir sí jalamos, sí le damos, vamos haciendo lo posible, vamos viendo cómo podemos ayudar a través de la subsecretaría, por supuesto, mi reconocimiento y agradecimiento a todo el gobierno del estado, a la señora gobernadora por dar las facilidades, porque si no jalamos parejo todos para esto, pues ¿para qué? ¿Me explico? Entonces tenemos que hacerlo por dos cosas, para poder promocionar eventos artísticos de calidad en nuestro recinto histórico más importante, y dos, para hacer conciencia de que una sociedad se transforma realmente en una sociedad cuando nos involucramos y ayudamos a los más necesitados. No cuando tenemos los mejores carros, o cuando tenemos las mejores avenidas, o los mejores centros comerciales, sino cuando realmente esas necesidades se atienden con dignidad. Y para eso es necesario que todos nos involucremos.
1: Fue parte de lo que dijo. La Gala de Beneficencia ofrecerá dos funciones a las 5 de la tarde y a las 8 de la noche en el Teatro Hidalgo. Las personas interesadas en asistir o realizar aportaciones podrán obtener mayor información a través de las redes sociales de la propia Orquesta Filarmónica de Colima y pues ahí tener también más información. Será el próximo 14 de agosto. También ahí presentes los representantes de estas instituciones de asistencia privada, pues expresaron su agradecimiento a la organización de este tipo de acciones por parte del gobierno del estado a través de la Subsecretaría de Cultura, la propia Orquesta Filarmónica, uno de ellos Carlos Alberto Pérez, quien es el director de la Casa del Adulto Mayor de La Armonía, pues bueno, habló sobre lo que representa este tipo de evento.
5: La Armonía nos corresponde atender justamente a las personas adultas mayores. El objetivo es claro, dar vida a los años que nos quedan por vivir, y estamos ahorita con una población creciente, son 94 adultos mayores, hace un año eran 60 los que teníamos de residentes, y quiere decir que hay una demanda cada vez aún mayor de la necesidad de apoyo. Y me detengo un poquito sobre todo por la causa y la finalidad social. De repente nos preguntamos por qué llevar a un adulto mayor a un lugar donde lo cuiden. La realidad es que hoy los hijos, en este caso, o los familiares, tienen que trabajar, dividirse en turnos, hacer hasta lo imposible por cuidar a personas adultas mayores, que en gran medida de nuestros residentes son personas con demencia, Alzheimer o algún tipo de condición o discapacidad, que representaría prácticamente el sustento médico o de apoyo de enfermería de una persona en casa, que en la realidad, si lo vemos y somos objetivos, no alcanza, no hay dinero que alcance para atender a un adulto mayor que, además de requerir el cuidado de una enfermera, de ahí que lo cuide, de pañales, de alimentación especializada, pues se vuelve en un tema que llega a destruir familias, que divide familias, que divide opiniones y que además estamos en un tema de juicio constante. Por eso es que hoy este trabajo que estamos realizando en la Casa del Adulto Mayor La Armonía, buscamos fortalecerlo, sensibilizar a la población desde el sentido de la importancia que tiene apoyar a las instituciones, porque una vez que no tengamos estas instituciones, seguramente vamos a tener que librar esa de casa, que suele ser muy complejo, bajo los cuidados de personas como nosotros, que además...
1: Parte de lo que dijo Carlos Alberto Pérez, director de la Casa del Adulto Mayor de La Armonía. Oiga, la Secretaría de Salud está informando que hoy, martes 28 de julio, realizarán operativo de nebulización, bueno, que van a fumigar, pues, para combatir el dengue en las siguientes colonias: en Coquimatlán, Cruz de Piedra, La Esperanza, El Poblado y El Chical; en Tecomán, Lázaro Cárdenas, Álvaro Obregón, Griselda Álvarez, Ampliación San Pedro; en Manzanillo, Barrio 1, Barrio 5, Nuevo Salagua; en Colima, Francisco Zaragoza. Eso es el calendario de fumigación para hoy martes, mientras que mañana miércoles 29 de julio estarán fumigando en Villa de Álvarez, Arboleda del Carmen, Juan José Ríos 1, 2 y 3 y La Comarca. En el municipio de Colima, Niños Héroes, Lomas de Circulación. Dije circulación, ¿verdad? Lomas de Circunvalación. Ajá. En Armería, en el centro, Linda Vista. Mientras que en Manzanillo, en el Rocío, Las Joyas, Manzanillo, Benito Juárez, 5 de mayo, El Pujido, Arturo Noriega Pizano, Residencial El Colomo y El Garcero. Es la agenda de fumigación para el día de hoy y el día de mañana. Y por cierto, la CIAPACOP informa que el próximo jueves 30 de julio visitarán con los diálogos por el agua la colonia Ramón Serrano. Será el jueves 30 de julio en la cancha techada ubicada sobre Avenida José de Ruiz, esquina con Roberto Suárez, ahí en Villa de Álvarez, de 4 de la tarde a 6 de la tarde, por lo que invitan a acercarse y realizar los trámites de forma rápida y cercana, el pago de recibo, convenios de pago, reportes de fugas, información sobre descuentos vigentes, entrega de boletos para participar en el Acuasorteo 2026. Además, habrá dependencias que participan, que brindarán servicios para toda la familia, que son la Delegación de Programas para el Bienestar, el IMSS y sus programas de incorporación, Jóvenes Construyendo el Futuro, la Secretaría de Salud, Beneficencia Pública, la Brigada de Vacunación Antirrábica Canina y Felina, también Leche para el Bienestar. Así es que estarán el próximo jueves 30 de julio de 4 a 6 de la tarde en la cancha techada sobre Avenida José de Ruiz, esquina con Roberto Suárez, en Villa de Álvarez. Esto, repito, en la colonia Ramón Serrano. Mientras que el Acuamóvil visitará el día de hoy, martes 28, la colonia Cuauhtémoc, en el jardín, en Avenida Mérida, esquina con Nuevo León, hoy martes 28 de julio, de 9 de la mañana a 3 de la tarde, donde pues pueden también realizar reportes, consultar el saldo, pagar el servicio de agua potable y alcantarillado, aprovechar los descuentos vigentes, recoger los boletos del Acuasorteo 2026, ahí estarán de 9 de la mañana a 3 de la tarde. Son las 8:44, tenemos pausa, volvemos.
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1: Sí, pues con más en Informe 24, cuando son ya las 8:49, las 8:49, y agradezco la presencia aquí en el estudio de Informe 24 de la doctora Alma Rocío Monterrosa Galindo. Ella es coordinadora auxiliar de salud pública del Instituto Mexicano del Seguro Social en Colima. Buenos días, doctora, bienvenida.
2: Muy buenos días, muchas gracias por invitarme.
1: Oye, pues hoy, lo dije al inicio del informativo, hoy es Día Mundial de la Hepatitis, o de prevención de la hepatitis, debería ser, ¿no? Es una enfermedad que, según señalaba al inicio de este informativo, pues ya tenemos vacunas, tenemos métodos para prevenir y demás. Pero, ¿qué es la hepatitis en sí, doctora? Bienvenida.
2: Así es, hoy se conmemora el día de la lucha contra la hepatitis A. Hepatitis, ¿verdad? La enfermedad hepatitis. En sí, la palabra hepatitis quiere decir inflamación del hígado. Uh-huh. La inflamación del hígado puede ser por diversas causas. Entre ellas están las infecciones. Las infecciones causadas por virus. Hay una gran diversidad de virus, por eso llevan letras. Hepatitis A, hepatitis B, hepatitis C, incluso hay hepatitis D y E, que son muy raras.
1: Es para categorizarlas, para diferenciarlas.
2: Así es, y se transmiten de diferente manera, atacan a diferente población, por eso es la categorización.
1: ¿Por qué es importante hablar de esta enfermedad?
2: La hepatitis es una enfermedad crónica, se le llama el asesino silencioso, porque pueden pasar años, incluso décadas, sin tener ninguna manifestación, sobre todo hepatitis B y hepatitis C, que son más graves. Uh-huh. Poco a poco va deteriorando el hígado y causando cirrosis hepática, puede causar hasta cáncer de hígado. Uh-huh. Y consecuencias más graves. Por eso es importante hacerse una detección oportuna. Afortunadamente, en el Instituto Mexicano del Seguro Social contamos con la prueba rápida para la hepatitis C y vacunas para hepatitis A y hepatitis B, que se ofrecen a toda la población. Las vacunas son universales, es para toda la población.
1: Ay, pero dice usted que puede uno tener un padecimiento del hígado y no enterarse. Yo sabía que cuando hay una afección, lo primero es que se ponen los ojos amarillos, ¿no? Que es como una de las muestras. Pero entonces, ¿cómo es que se da? Digo, tampoco tenemos el tiempo como para dar toda una cátedra, pero lo básico, doctora.
2: La hepatitis A es una infección aguda, le llamamos, predomina más en los niños. Se infecta uno por agua o alimentos contaminados con el virus. Está en las heces fecales, en el excremento, en la saliva. Es aguda, más o menos en 30 días, resuelve sola, no necesita medicamentos. Uh-huh. Y no hay ya consecuencias.
1: Es la hepatitis A.
2: Uh-huh. Hay vacuna para prevenir la hepatitis A, porque en guarderías o en kinders causa brotes, causa epidemias. Sí. Y en niños que tengan bajas defensas, pues sí les puede afectar gravemente. La hepatitis B y hepatitis C son las que son crónicas, que uh-huh. pueden pasar mucho tiempo sin darnos cuenta de que la tenemos. Cuando ya inicia un cansancio, las principales signos y síntomas en general de las hepatitis es astenia, no tienen ganas de hacer nada, se sienten cansados, adinamia, tienen mucho sueño, duermen mucho las personas que tienen hepatitis, pérdida de peso, hiporexia, no les da hambre, no tienen hambre, va disminuyendo poco a poco el apetito, coluria, la pipí se vuelve muy amarilla, muy muy oscura, acolia, en cambio el excremento se vuelve amarillo y a veces blanco. Y por último es la ictericia, lo que usted menciona, la piel amarilla y los ojos amarillos.
1: Sí, ya me estaba preocupando por algunos amigos hasta que dijo que se va el hambre, ¿verdad? Porque hay unos que no quieren hacer nada, están cansados, sí. Están durmiendo, pero haciendo barriga. Ok, pero estos síntomas, estamos hablando ya de un asunto crónico y me imagino que como siempre ya en las últimas etapas o cuando está avanzada la enfermedad.
2: Así es, cuando ya los ojos están muy amarillos o la piel amarilla, ya está avanzada la enfermedad. No hay que esperar a vernos así para acudir al médico. La detección oportuna salva vidas.
1: Y en este caso, ¿cuáles son las acciones que puede realizar la población para prevenirlo?
2: Las medidas de prevención para la hepatitis A es el lavado de manos antes de comer, después de ir al baño, después de cambiar los pañales al bebé, hay que lavarse las manos, manejar cloro, desinfección en las hortalizas, en las lechugas, en alimentos crudos que vamos a consumir, para evitar que esté ahí el virus y contaminarnos. Para la hepatitis B y C es sangre, el virus está en la sangre, entonces no se deben compartir jeringas, rastrillos, cepillos de dientes, porque a veces traemos las encías con sangre, que pueden ser factores de riesgo de contaminarnos. Los que utilizan o van a que les pongan piercings o tatuajes, debe ser un lugar certificado o que ya sepamos nosotros que utilizan material estéril y desechable. O no debe ser que se comparta todo ese material porque causa riesgo de, no nada más de hepatitis B y C, también de VIH. Entonces sí es importante hacer eso, el uso del condón en las relaciones sexuales también previene la infección por hepatitis B y C.
1: Ahora, habla que en el caso de la B y la C es la sangre. Me parece que había escuchado, corríjame si estoy en un error, que una persona que padeció la hepatitis, creo que es la B, no puede convertirse en donador de sangre, incluso años después. ¿Es verdad esto? ¿O es
2: sí,
1: un mito?
2: No pueden donar porque una vez que tiene la enfermedad nuestras defensas crean anticuerpos que son los soldaditos que luchan contra el virus y cuando nos van a hacer una prueba de sangre ahí aparece que ya tenemos anticuerpos contra la enfermedad. Entonces eso es como un candado cuando uno va a donar sangre. Va a decir no, pues aparece que tiene hepatitis aunque no esté aguda, sino ya es memoria que tiene el cuerpo. Por eso no se recomienda, no pasan, ya ve que se hacen pruebas.
1: Sí, claro.
2: Antes de los 90, antes de los 1990 no se hacían pruebas. Entonces, si alguien recibió una donación de sangre antes de esa fecha, es también riesgo para hepatitis. A partir de los 90 ya se hacen pruebas a todos los donadores para hacer este filtro.
1: ¿Por qué es importante acudir al IMSS aunque la persona se sienta bien, doctor?
2: Por lo que decíamos, como no da manifestaciones, es importante hacer una detección oportuna. Un piquetito en el dedo, una gota de sangre, nos puede decir si la persona tiene la enfermedad. En 10 minutos le damos su resultado. Pueden ir a cualquier unidad de medicina familiar, a los módulos de PrevenIMS, y ahí se hacen la prueba, no es necesario sacar cita. Estos se llaman pruebas de tamizaje. Se hacen cuando la persona está sana, aparentemente. Una vez que sale reactiva o sospechosa, entonces ya se hace la confirmación. Unas pruebas diagnósticas más elaboradas de laboratorio, ultrasonidos, etc.
1: Y a eso iba precisamente. Una vez que se hace el tamizaje y se confirma que una persona tiene esta enfermedad, tiene la presencia del virus, ¿cuál es el procedimiento?
2: El procedimiento.

0: son medicamentos orales, son pastillas, que ya cuentan las unidades de primer nivel, las unidades de medicina familiar, con el tratamiento, ya no es necesario derivarlos a un segundo nivel.
1: Correcto, entonces el llamado sería la prevención, el acudir con el médico, el hacer consciente, ¿no? También en este caso los estilos de vida saludable también abonan a prevenir la hepatitis.
0: Claro que sí, hasta mantenernos sanos, bien alimentados, eso ayuda a que la enfermedad más rápido se cure. En cambio, si hay factores, no estar bien alimentado, la desnutrición es un factor importante para consecuencias o retardo en el tratamiento. En esos casos a veces sí tienen que pasar ya con un gastroenterólogo o un segundo nivel.
1: Correcto. ¿Algún mensaje final, doctora?
0: Acudan a sus unidades de medicina familiar. También llevamos las pruebas a las empresas, hacemos PrevenIMS en empresas y llevamos para que ahí se hagan las pruebas sin ningún problema. Y detectando a tiempo de salva vidas, decíamos, un piquetito. No tengan miedo, pierdan el tabú a hacerse esa prueba, porque entre más rápido la diagnostiquemos, el pronóstico es mucho mejor.
1: Pues doctora Alma Rocío Monterroso Galindo, coordinadora auxiliar de salud pública del IMSS en Colima, muchas gracias por esta charla, buenos días.
0: El último mensaje, visítenos en nuestras redes sociales, nos encuentran como IMSS Colima en Facebook e Instagram.
1: Muchas gracias, doctora.
0: Gracias.
1: Buenos días. Y con esto llegamos al final de Informe 24. Le agradezco mucho el favor de su atención. Nos escuchamos mañana, primeramente Dios, en una emisión más de Informe 24. Soy Edgar Torres Velázquez. Buenos días. Páselo bien.
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1: ¿Qué onda, amigos de Super 98.9? ¿Cómo están? Ya estamos iniciando un día más. Hoy estamos a martes 28 de julio del año 2026. Son las 10 de la mañana con 6 minutos y arrancamos muy bien con esta canción de Rihanna, que es Where Have You Been. Oigan, y me encantó la última canción de Latitud 98.9. Saben que ese programa lo podemos escuchar de lunes a viernes de 9 a 10 de la mañana con La Oreja de Van Gogh. La verdad es que ojalá que pronto vengan a México, porque sabemos que están de gira con su tour de tantas cosas que contar, pero ojalá que próximamente los tengamos acá en nuestro país. Por lo pronto, pues les damos la bienvenida a este espacio de 10 a 11 de la mañana. Nuestro WhatsApp en cabina 312-22-987-98. 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Solamente tienen que cumplir años esta semana, o si conocen a alguien que cumpla años, anótenlo para que participe con nosotros y se pueda ganar un pastel el viernes con Dani García en Zona Super. Así que lo único que ocupamos, que necesitamos, son sus datos, su nombre completo, su fecha de cumpleaños. Si cumple del 27 de julio al 2 de agosto, ya puede participar y puedes anotarlo. Y también ocupamos, obviamente, pues su teléfono, porque les hablamos en el espacio de Zona Super. Así que participen con nosotros y les damos la bienvenida. Vamos a iniciar con música Cristina Aguilera con Maroon 5. Esto se llama Moves Like Jagger. Las 10 con 8. Yo me siento súper. 98.9. Bienvenidos.

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1: Ya estamos de vuelta, son las 10 de la mañana con 20 minutos y escuchamos la carta de presentación del nuevo disco de Madonna con Sabrina Carpenter. Esto se llama Bring Your Love, sonando en este martes aquí en Super 98.9. 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Oigan, bueno, son las 10 de la mañana con 21 minutos. Gracias por estar con nosotros acá en Super 98.9. Oigan, les platico, ¿qué creen? Pues Cristiano Ronaldo ya no solamente va a ser futbolista, ahora está explorando nuevos ámbitos en su carrera. Y ahora, ¿qué creen? Pues dijo, quiero ser actor, así que voy a actuar. Y va a salir próximamente en una serie que no solamente va a salir actuando, sino que también es el director ejecutivo. ¿Cómo la ven? En una serie que ya se está grabando y se llama Day First, bueno, Day Ones, es Day 1S. Así que, bueno, estamos ya esperándola. La verdad es que es una curiosidad muy grande. Aparte, vamos a ver qué tal actúa, ¿no? Esperemos que lo haga bien. Pero, pues qué chido que se desenvuelva en nuevos ámbitos. Y bueno, pues ahora lo vamos a poder ver actuando a Cristiano Ronaldo. Oigan, vamos en este momento a escuchar más música. Y le enviamos un gran saludo en esta mañana a todos los que están con nosotros. En especial, por ejemplo, le enviamos saludos a Cipriano Flores, a José Camacho, Víctor Valladares y Patti Núñez. Gracias por ser parte de la familia de Super. Vámonos en este momento con más música. Es Alex Warren que nos canta Fever Dream, las 10:22. Continuamos con más acá en Super. 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
1: Ya solamente faltan 25 minutos para que den las 11 de la mañana. Gracias por estar con nosotros acá en Super 98.9. Oigan, vamos a hablar de Rosalía. Qué bueno, le está yendo súper bien. Ahorita anda de gira y recordamos su gira pasada, que fue la de Motomami, que por cierto les platico y les cuento que yo tuve la oportunidad de estar ya en el Auditorio Nacional disfrutando de este show. El Motomami sí fue algo, una gira que fue minimalista. Realmente no bastaba mucho, no pasaba mucho en el escenario. Ella estaba plantada en medio del escenario, en un fondo blanco, y eso bastaba para llenar realmente, pues, el escenario. Y ahora, a diferencia del Motomami Tour, bueno, está en esta etapa de su disco Lux. Esto se llama Lux Tour, que por cierto ahorita anda de gira, y estamos hablando de ello porque pues próximamente viene aquí a nuestro país. ¿Cómo es el Lux Tour? Bueno, a comparación del Motomami, este es como algo maximalista, en donde ella pues mezcla diferentes géneros, como entre ellos la ópera, la danza, el pop, y ahora, bueno, es muy diferente a su tour anterior. Y bueno, fíjense que esta gira comenzó el 16 de marzo de este año y va a finalizar el 16 de septiembre, pasando por muchos lugares, como por ejemplo estuvo en Europa, Latinoamérica y también en Estados Unidos. Y les platico que, oigan, ¿cuándo fue que anunciaron tantas fechas de Rosalía en nuestro país? Básicamente falta muy poco para poder disfrutar de su show aquí, y les cuento que la fecha programada para el 15 de agosto en Guadalajara, en la Arena BFG, pues ya está todo lleno, ok, sold out. Pero hay otra que abrió para el domingo, es decir, el 16 de agosto, y en esa fecha quedan todavía algunos pocos lugares. Después se va a la Ciudad de México, en donde realmente estoy impresionado. Tiene varias fechas, 22, 24, 26, 28 y 29 de agosto, o sea, es decir, viene muchos días a la Ciudad de México, en donde les platico que pues ya hay algunas fechas agotadas, como el 22 de agosto y el 29 de agosto. Fuera de ahí, hay algunos lugares todavía disponibles en las demás fechas. ¿Y qué canciones vamos a poder disfrutar en este concierto? Te platico, por si te quieres animar a comprar tus tickets para ver a Rosalía, lo puedes hacer. Aquí en Guadalajara todavía hay algunos boletos. Y bueno, eso sí, vamos a escuchar gran parte de todo el disco de Deluxe. Pero también, obviamente, no se pueden quedar atrás los éxitos que conocemos de Rosalía, como por ejemplo Saoko, está La Fama, está La Perla, por supuesto, que estuvo sonando aquí en Super 98.9, y En la Noche de Anoche, y por supuesto la de Despechá. O sea que es una mezcla entre muchas de las canciones de su nuevo disco con pues sus éxitos del pasado. Así que una gran oportunidad si quieres ver a esta española que viene, bueno, aquí a Guadalajara, 3 horas de Colima. Y bueno, ahí te dejo esta info por si quieres darte una vuelta, porque es próximo mes, ¿ok? Bueno, ahí está la información. Gracias por estar con nosotros. 312-22-987-98. Vámonos con más música. Camila Cabello con Shawn Mendes. Esto se llama Señorita. Faltando 21 minutos y las 11 en Super. 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
1: Oigan, mañana vamos a hablar de la nueva película que llega a Cinépolis Centralia, que es la más esperada en esta semana, que es la de Spider-Man, ¿ok? Pero por lo pronto les tengo información. Fíjense que, pues, ¿quién es el más popular de esta banda que, bueno, se desintegró por allá por 2015, que es One Direction? Bueno, yo creo que tú y yo vamos a coincidir que es Harry Styles. Fíjense que les platico que ya ven que los fans andamos de intensos buscando siempre dónde andan nuestros artistas favoritos, qué están haciendo. Bueno, pues ya se dieron la tarea de encontrar dónde anda Harry Styles y dicen que ya llegó a México, al aeropuerto de Toluca el día de ayer, que ya hasta por ahí andan de paparazzis, no sé, se colaron, pero hay unas fotografías en donde se ve a lo lejos. Pero bueno, esto es solamente rumor, porque rumores, porque pues les platico que viene Harry Styles a nuestro país. Desafortunadamente no viene aquí a Guadalajara, pero sí viene a la Ciudad de México, y sus conciertos empiezan a partir del 31 de julio en el estadio GNP Seguros, y tiene ahí pues varias fechas ya confirmadas. De hecho, están totalmente llenas. Empieza el 31 de julio y termina en agosto 10. Son 1, 2, 3, 4, 5, 6 fechas que va a estar presentándose en este estadio. ¿Y qué crees? Pues solamente quedan boletos para una fecha, que es el lunes 10 de agosto. Todas las demás fechas ya están agotadas, así que por supuesto que los fans están ya esperando y ansiosos de poder disfrutar de este concierto de el gran Harry Styles aquí en nuestro país. Oigan, por cierto, pues ya nos vamos. Muchas gracias por estar con nosotros. De verdad es un placer estar en este martes. Y bueno, pues ya quédense con nosotros, porque llega por acá ya Dani García, que está lista para traernos a todos nosotros una excelente zona súper de 11 a 1 de la tarde. Yo soy Carlos Topete, les envío un fuerte abrazo y nos vamos a despedir con esta canción, que es con Lady Gaga y Beyoncé. Esto se llama Telephone, sonando Me Siento Súper 98.9. Bye bye.

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Hola, hola, hola, hola, ¿cómo están? Muy, pero muy, buenos días. ¿Cómo están? Qué gusto saludarlos a través de Zona Súper en Súper 98.9. ¿Cómo están? ¿Cómo les amaneció en este día sabroso? Me da un placer enorme poder compartir este espacio con todos ustedes en este día sabrosón, porque bueno, pues ya estamos a día 28 de julio de este 2026. Así que saludo enorme para todos los que estén cumpliendo años o que estén festejando algo muy, muy especial. Bueno, pues ya saben que les deseamos lo mejor de lo mejor. Muchísimas gracias por estar en sintonía. 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Nukis, ¿qué tienen que poner en ese mensaje? Bueno, el hashtag me siento súper 989, ponen su nombre completo, por favor, la colonia donde nos escuchan, obviamente la fecha de cumpleaños y un número de contacto que es muy importante. Así que si cumples años del 27 de julio al 2 de agosto, vas a poder participar esta semana y todos los viernes damos a conocer el nombre del super cumpleañero o super cumpleañera de la semana. Saludo con muchísimo gusto a Carlitos Topete que se encuentra en los controles. Mi nombre es Dani García. Arrancamos aquí. ¿Quién creen que llegó? Aquí está Britney Spears. Esto se llama Toxic a través de Zona Súper en Súper 98.9.

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Oigan, ya estamos de regreso. 312-22-987-98 es nuestro WhatsApp para estar en contacto directo. Muchísimas gracias a quienes tienen oportunidad de mandarnos un mensajito, participar en las promociones. Por supuesto, también ahí está nuestro WhatsApp a su disposición, 312-22-987-98. Y las redes sociales en Facebook e Instagram nos encuentras como Super 98.9 Colima. Ya saben que somos Grupo Audiorama Comunicaciones. 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dice Colima, le vuelven a dar clic donde dice Colima y ahí les va a aparecer el logo de Super 98.9, ahí le dan clic y ahí nos van a poder escuchar, así que muchísimas gracias. 312-22-987-98 es nuestro WhatsApp y déjenme comentarles a todos ustedes que pues estamos ya el día martes. Para mí todavía es inicio de semana. Sí es martes, ¿verdad? Ay, de repente dudé, dije, ¿será miércoles? Para mí todavía estamos iniciando la semana. 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

Oye, son de esas rolitas que aunque pasen los años y que luego uno diga, ay no, yo, a mí no me gustan esas canciones, indiscutiblemente terminas cantándolas, porque además también las hemos escuchado en diferentes voces, ¿no? 312-22-987-98 es nuestro WhatsApp para estar en contacto directo. ¿Les parece si regalamos pases dobles para que se vayan a Cinépolis Centralia? Yo creo que sí, ¿no? Es buena idea. Así que manden mensajito de WhatsApp al 312-22-987-98. 312-22-987-98. No, el micro. Chip. Ahí está, para que estemos en contacto directo, ¿va? Para que, bueno, manden sus mensajitos y pues ya saben, hay que poner el hashtag Me Siento Súper 98.9 en Cinépolis Centralia. Mandamos también, ya sabes, la peli que quieren ir a ver. Nos dicen también la colonia donde nos escuchan y de esta manera van a estar participando. Recuerden el hashtag Me Siento Súper 98.9 en Cinépolis Centralia, ¿va? Ahí está, para que puedan participar con nosotros. Acuérdense que ya estamos a nada de poder disfrutar la nueva película de Spider-Man, entonces queremos que se lleven boletos para que vayan a disfrutarlo, ¿va? Saluditos al Charlie, que no falla, que nos escucha desde Nashua y que ya está listo por acá mandando saluditos y bendiciones desde Nashua. Muchas gracias. Gracias también, bendiciones de regreso y te mandamos muchos abrazos y besos. Vámonos con la música, 11:38 minutos, estás en Zona Súper de Súper 98.9.

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Ya son las 11:51. 11:52. No quiero que se les haga tarde. Entonces, por eso es que a veces insistimos en dar la hora. Aunque también a veces es como que estresante, ¿no? De repente es como de, ay, ¿no? Me apuro a hacer las cosas. Pero bueno, ahí está. La cosa es que estemos en comunicación constante y, ¿qué creen? Ya se están registrando con nosotros para que puedan ustedes participar y llevarse pases dobles para que se vayan directamente a Cinépolis, Centralia, ¿ok? Así que bueno, tengo por acá mensajitos, déjame echarme un clavado por acá al WhatsApp. Me siento súper 98.9 en Cinépolis Centralia, soy Fer, quiero ver la nueva película de Spider-Man, escribo desde Colima en la zona centro, muchas gracias. Maffer, te voy a poner aquí un corazoncín, quiere decir que ya está correcto y que ya estás participando con nosotros, ¿va? Me siento súper 98.9 en Cinépolis Centralia, hola Dani, muy buenos días, mi nombre es Eduardo Hernández, te escuchamos desde San Pablo y quiero ir a ver La Odisea. Saludos. Oye, que fíjate que ya fuimos a ver la película y les platicamos que si tienen oportunidad que vayan a verla, pero ahora que está, pues me ha estado saliendo pues mucha información de la película y demás, qué cosa tan impresionante lo que tienen que hacer tanto los actores, la producción, la dirección y demás para que se lleve a cabo este tipo de películas, de verdad es que impresionante. Saludos para Pato que nos está escuchando. Pato, te mandamos un abrazote, muchas gracias, ¿eh? muchas gracias. Por acá nos vamos con otro mensajito. Ay, creo que me brinqué este. Me siento súper 98.9 en Cinépolis Centralia. Saludos a ustedes en cabina y a todos los fieles radioescuchas. Quiero ver la película de La Odisea. Soy Alberto Ramírez. Los escucho en la colonia Villas de Diamante, en Villa de Álvarez. Y bueno, pues ya. Espérame, ¿cómo al final me ponen saludos? Ay, Sandrita, te mando muchos saludos, Sandrita, gracias. Y Alberto, muchísimas gracias, ya dejo aquí sus datos, le voy a poner un corazoncín, ¿sale? Ahí está. Víctor dice, me siento súper 98.9 en Cinépolis Centralia, buenos, súper días, Dani. Quiero ver Spider-Man y mandar saludos a Omi, que es su último día en la oficina y lo vamos a extrañar. ¡Ay, saludos! Apapáchenlo mucho y yo me imagino que aunque luego sale uno de las chambas, pues siguen en contacto, ¿no? Pueden seguir siendo amiguis. Vámonos con música, vámonos con musiquita. ¿Con qué nos vamos? Ah, con Backstreet Boys, ¿verdad? Esto se llama Everybody a través de Zona Super en Super 98.9.

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Oye, estaba viendo videos porque, bueno, indiscutiblemente hay noticias que son internacionales y que es imposible no notar lo que está sucediendo en el mundo. Y hace unas horas se dio a conocer que hubo un, pues ya le llaman terremoto, después de creo que 5, ya es 7.1 en Japón. Y estaba a lo que voy, es que estaba platicando con Carlitos fuera del aire, que le digo, fíjate, nosotros estamos en una zona sísmica, ¿no? Y por más que hemos hablado la cuestión de la mochila de emergencia, todas las cosas que nos dicen que tenemos que hacer y las que no tenemos que hacer, realizar esta contingencia, ¿no? El plan de contingencia en tu trabajo, en la casa, qué hacer si algunos están en el trabajo, otros en la escuela, ¿no? Y creo que sí tenemos que poner atención en ese tipo de cosas, porque fíjate, Japón también, ellos de alguna manera también están acostumbrados, por decirlo así, porque nunca te acostumbras a estos fenómenos naturales, a que sucedan estas cosas, aún así, ¿no? O sea, tratan de siempre estar como pendientes, que si los edificios, que si esto y lo otro, reforzando porque normalmente viven este tipo de cosas, y aún así siguen pasando situaciones, ¿no? Entonces, creo que sí, de repente cuando pasan estas cosas, ya ven recientemente también lo que sucedió en Venezuela, que también fue una gran tragedia, pues nosotros que vivimos en una zona sísmica, creo que sí tenemos que estar como muy pendientes de esa mochila de emergencia, de platicar sobre todo con tus seres queridos, qué es lo que hay que hacer, ¿no? Si estás en la escuela, qué es lo que hay que hacer, porque luego cometemos muchos errores en los que nos metemos en obstruimos incluso la seguridad de nuestros hijos y queremos ir inmediatamente por ellos a la escuela, ¿no? Se hace un caos vial, se pueden surgir más accidentes, entonces sí creo que cuando suceden estas cosas, pues poner atención para que nosotros también tratemos de prevenir, y bueno, hay cosas que no podemos prevenir, pero me refiero, porque las cuestiones naturales pues simplemente llegan y ya, ¿no? Pero me refiero a, sí, como platicarlo, hacer la contingencia en tu trabajo, en tu casa, y planear de alguna manera, por ejemplo, la cuestión de los documentos y eso, pues no los tengo de manera física, si trata uno de tener los documentos, de alguna manera, pues de manera digital, digamos, y que ya estén ahí guardaditos, pero hay muchas otras cosas que nos piden tener en esas mochilas de emergencia, entonces hay que poner atención a eso, porque la verdad es que vale la pena, ¿no? Vale la pena. Oigan, pues seguimos recibiendo sus mensajitos, recuerden que estamos regalando pases dobles para que se vayan a disfrutar de una peli en Cinépolis Centralia, así que ya estamos recibiendo mensajitos por acá, muchísimas gracias, los estamos revisando, por supuesto. Roy nos mandó, me siento súper 98.9 en Cinépolis Centralia, escuchándolos desde Las Palmas, quiero ver La Odisea, ok, ya estás registrado por acá, y Lisette dice, me siento súper 98.9 en Cinépolis Centralia, soy Lisette y quiero ver la película de La Odisea, te escucho desde Punta Diamante, muchas gracias. Bueno, pues nos vamos con más música, les late, son las 12 con 13 minutos, estás en Zona Súper de Súper 98.9.

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zona super. Pura gente buena onda. Oigan, muchas gracias. Ya nos llegaron un chorro de mensajes. Más bien, siguen llegando un chorro de mensajes para participar por sus pases dobles. Por acá dice, me siento súper 98.9 en Cinépolis Centralia. Enrique Hernández. Dani, los escucho desde Loma Bonita y quiero ver el Día de Gracias. Saludos. Por acá dice Jorge Cárdenas, ¿qué onda mi George? ¿Qué andas haciendo? Dice, buenos días primita chula, me siento súper, 98.9 en Cinépolis Centralia, soy Jorge Cárdenas y quisiera ir a ver la de Spider-Man, los escucho en Sevilla Off River. Dice Sevilla del Río para los que no saben inglés. Ahí es de George. Siempre anda de buenas el George. Le mandamos un saludote. Saludos por acá. Eréndira Gutiérrez dice, me siento súper 98.9 en Cinépolis Centralia. Dice, hola Dani, te escucho desde la colonia Santa Sofía en Villa de Álvarez. Quiero ver la película de Spider-Man. Pues ya estamos a nada de disfrutar del estreno de esta película, ¿eh? Me siento súper 98.9 en Cinépolis Centralia. Martín Saucedo, saludos desde Rancho Blanco. Muchas gracias, quiero ver la película de Hasta el Fin del Mundo. Creo que ya no está en cartelera, ¿o sí? Ya no la vi, hace días que revisé cartelera. A ver, espérame, en este instante voy a entrar a mi app. ¿Sabes por qué? ¿Eh? ¿Sí está? ¿Hasta el Fin del Mundo sí está? Ok. En Centralia ya no está. No, ya es que sabes que yo hace unos días busqué y ya no la encontré en cartelera. Pero bueno, está La Odisea, está Toy Story 5, están los Minions que tengo pendiente porque ya no los van a sacar de cartelera si no me apuro. Moana, y bueno, pues ahí están. No, sí está, Hasta el Fin del Fondo sí está. Ah, sí está, perdónenos la vida. A partir de las 12 hay función. A las 2:25, pues es nueva la película. No, yo creo que la estábamos confundiendo, la de Proyecto El Fin del Mundo. Nos estábamos confundiendo. Lo que pasa es que esa película incluso yo la acabo de ver en una plataforma, de que pues ya no estaba en legalmente hablando, ya están en las plataformas. Es que antes, ¿te acuerdas cuánto tardaban de que de repente pudieran estar en alguna plataforma? Y ahorita en cuanto salen de cartelera, pues ya las puedes ver en plataformas. Pero no hay como ir al cine, discúlpame, pero las palomitas, el olor, todo, la butaca, la emoción, saber que otras personas están compartiendo lo mismo que tú, o sea, está chido ir a Cinépolis Centralia. Por acá, hola Dani, buenas tardes, me gustaría, es la que dijimos que ya está, saluditos que nos escuchan en Villas Bugambilia. Cintia, te mandamos un saludote. Por acá está correcto el hashtag, saludos desde Rancho Blanco. Quiero ir a ver Spider-Man, dice Isabela. Marisol también ya está participando. Quiero ver la película de Spider-Man. Lo demás está correcto. Nos escucha desde Tabachines. Y ahorita seguimos leyendo sus mensajitos porque son un chorro y mil. Ahorita seguimos y decimos quiénes son los ganadores, ¿va? Vámonos con la música, 12:27. Estás en Zona Súper de Súper 98.9.

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6: Les saluda Edgar Arturo Velázquez. Estas son las noticias. La mañana de este lunes, la gobernadora de Colima, Indira Vizcaíno Silva, acompañada por la secretaria de Infraestructura, Desarrollo Urbano y Movilidad, Marisol Neri León, supervisó la construcción de 1.038 casas del programa Viviendas para el Bienestar en las colonias La Fortuna, Rinconada de la Granja y Puerta de Hierro en Villa de Álvarez. Durante su recorrido, Indira Vizcaíno manifestó que es un programa que está dando acceso a la vivienda a muchas personas, particularmente a jóvenes, por lo que pidió a las y los interesados acudir al Infonavit para informarse de los procesos para adquirir una de estas casas. La gobernadora Indira Vizcaíno Silva entregó este lunes en la Secretaría de Educación y Cultura pagos de marchas pendientes por un monto de casi 3 millones de pesos a familiares de 32 trabajadores y trabajadoras de esta dependencia que fallecieron durante 2022 y 2023 como parte del compromiso del gobierno del estado de Colima para regularizar adeudos y garantizar el cumplimiento de las prestaciones laborales. Acompañada por el titular de la Educación y Cultura, Adolfo Núñez González, y la subsecretaria de Educación, Katia Paola Vázquez Solórzano, la gobernadora Indira Vizcaíno recordó cómo recibió una administración con severos problemas financieros y diversos adeudos, entre ellos pagos de marchas pendientes desde 2017. Explicó que el uso honesto de los recursos públicos ha permitido avanzar en la atención de estos compromisos. Hasta aquí la información, le saluda Edgar Torres Velázquez.
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Las 12 ya con 38 minutos, 312-22-987-98 es nuestro WhatsApp para estar en contacto directo. Y seguimos registrándolos a todos ustedes para que participen en esta promoción, para que se lleven su pase doble y se vayan a disfrutar de una peli a Cinépolis Centralia. Creo que me quedé aquí, dice: hola, me siento súper en Cinépolis Centralia, quisiera ver la de Spider-Man, mi nombre es Luis Ángel. Te escucho desde Cuauhtémoc. Muchas gracias, saludos Luis Ángel. Ya está registrado. Por acá dice: buen día, prima, me siento súper en Cinépolis Centralia, Martín, en la colonia Centenario, quiero ver la Odisea. Cuando vayan a ver la Odisea, compren muchas cosas para comer porque dura 3 horas. Y entonces a mí, fíjate que mis palomitas yo creo que me las acabé en la primera hora, pero estuve a gusto. Oye, te iba a decir, me la acabé, la verdad, en los cortos. No, me la acabé en la primera hora, me acabé mis palomitas, pero quedé a gusto. O sea, quedé a gusto, porque no eran unas palomitas chiquitas, ¿verdad? Eran unas palomitas grandotas. Pero pero sí lleven como mucha cosa, que si los, que si los nachos, que si, la verdad, vale la pena, pues son 3 horas y y si estamos todo el tiempo como que todo el tiempo están pasando cosas. Entonces, está muy interesante. No, ¿tú sentiste 3 horas cuando fuiste a ver la peli? Se pasó rápido, ¿no? Se pasó rápido. Yo sí confieso que cabeceé 2 veces, pero en mi defensa, tengo que decir que estaba muy cansada ese día, porque ese día no había regresado a mi casa a nada. Normalmente voy, como, descanso un ratito, y ese día no regresé a mi casa. Anduve haciendo cosas, entonces claro que cuando ya llegué a la película, a las 9:45 de la noche, ya estaba un poquito cansada. Entonces confieso que no por aburrida la película, sino yo estaba muy cansada y yo solita me caché que cabeceé 2 veces. Nadie me tuvo que decir, yo solita dije: cabeceé 2 veces la película, pero muy buena, me encantó. El George dice que andamos en la trabajación, primita, aprovechando que hay movimiento, qué chido, me da muchísimo gusto. Chido tú, gatito que me mandaste, muchas gracias. Oigan, pues vámonos con más música, les late, ya son las 12:40. Oye, pues podemos poner la de Ariana Grande, ¿no? ¿Sí? ¿La ponemos? La nueva rolita de esta niña, que qué bárbaro, ahora que regresó de gira a hacer sus conciertos. Hay un chavito que me da muchísima risa porque él siempre obviamente documenta a todos los conciertos que va. Y entonces me da mucha risa porque él sigue mucho a Ariana Grande. Y entonces en los comentarios le ponen así como que, ¿qué? O sea, ¿otra vez fuiste a los conciertos? Entonces, bueno, es que hay gente que realmente es súper, súper, súper fan de los artistas y no les importa, viajan a donde sea, sus ahorros son justo para este tipo de eventos, lo cual también está padre, hay que aventarse de repente también a estas locuras, porque siempre es una aventura poder disfrutar de una producción tan chida. Así que nos vamos con... ¿Ah, sí? Ay, sí, sí. ¿Por qué? ¿Cuánto dura? Son 12:41, ¿no? Ah, ok, lo que lo preparas, ya sé. ¿Y nos vamos con música o nos vamos al corte? Ah, vámonos con Kenia Osu. Entonces, regresando del corte, ya escuchamos a Ariana directito. Después del corte, ahorita nos vamos con Kenia Osu a través de Zona Súper en Súper 98.9.

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Oiga, ¿cómo es posible que ya nos vamos? No puedo creer que rápido pasa el tiempo. Son las 12:51. Eso quiere decir que ya tenemos por acá los ganadores y ganadoras que se van a llevar sus pases dobles para que vayan a disfrutar de una peli. Obvio, déjenme decirles una cosa. Estos boletos que estamos dando son válidos hasta, creo que son hasta el 15 de agosto. Es su caducidad. Pero lo que les quiero decir es que estos boletos pues traen algunas especificaciones. Cuando las películas ya están en cartelera, o sea, esta película, por ejemplo, de Spider-Man que quieren ver, se estrena hasta el día jueves. El miércoles mañana es su preestreno y el jueves ya lo encuentran en cartelera. O sea que a partir del jueves ya pueden usar estos boletos para ver Spider-Man hasta el día jueves. Y los que quieren ver La Odisea y todas las demás películas que ya están en cartelera, sin ningún problema, de lunes a viernes en cualquier horario, ¿ok? Así que ahí les van los ganadores y ganadoras. Se trata de puras ganadoras. Hoy hubo muchas mujeres. Por acá está Lisbeth Preciado. Muchas felicidades. Si escuchan su nombre, por favor, pongan un mensajito de WhatsApp. Soy ganadora, me siento súper, ¿ok? Es Lisbeth Preciado, Cintia, Elizabeth, ¿qué? No me acuerdo cómo se apellida, pero acá la anoté. Y Josefina, ¿ok? Josefina Honorato. Ahí está. Bueno, ya escucharon sus nombres. Si escucharon sus nombres, por favor, pongan un mensajito de WhatsApp que diga, me siento súper, soy ganadora, ¿ok? Oigan, ya nos vamos. Muchísimas gracias por acompañarnos para así poderles mandar su pase doble. Gracias a Carlitos Topete en los controles. Recuerden que en un ratito más, a la 1:24, está Informe 24 con Francisco Buenrostro. A las 3 de la tarde están los Super Clásicos con Eric Guzmán. A las 5 de la tarde, la Super Rocó. Y Gaby Cantero llegará con ustedes a las 7 en Xalala. Mañana tempranito, para todos los madrugadores que quieren estar bien informados, Informe 24 con Edgar Torres. A las 9 de la mañana está Latitud 989, lo mejor del rock pop en español. Y más tardecito llegará con ustedes Carlos Topete, lo mejor de los espectáculos y muy buena música, ¿ok? Así que bueno, pues ya nos vamos y yo, si el mero mero lo permite, regreso mañana en punto a las 11 de la mañana para seguir disfrutando juntos de la música. Cuídenseme mucho, por favor. Ya huele a sopa. Yo no sé por qué hoy tengo tanta hambre. Ya huele a sopa. Les mando costal de besos. ¡Chao!

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4: Les saluda Edgar Torres Velázquez, estas son las noticias. El Ayuntamiento de Manzanillo, en coordinación con el Gobierno del Estado de Colima, inició los trabajos de remoción de la estructura colapsada y la planeación de las acciones necesarias para solucionar la problemática generada tras el derrumbe del puente de La Boquita, registrado el pasado 25 de julio. Actualmente se realizan peritajes técnicos para determinar las razones del colapso, pero los reportes iniciales sugieren que fue originada por una falla en el cálculo de carga de la estructura durante su reconstrucción en 2017. Rosy Vallardo, quien busca la coordinación estatal para la defensa de la transformación y la soberanía, destacó que desde 2018, que inició la cuarta transformación, mujeres y juventudes han dejado de estar en el abandono para convertirse en una prioridad, pues ahora cuentan con más oportunidades para su bienestar y el de sus familias. Recordó que gracias a los gobiernos de Morena, ahora las mujeres de 60 a 64 años de todo el país reciben una pensión en reconocimiento a su amor y cuidado a sus familias. La Secretaría de Salud exhorta a la población que conduce algún vehículo a reducir la velocidad y respetar la velocidad permitida como principal medida para disminuir los accidentes viales. La dependencia recordó que cada kilómetro por hora que se excede en la velocidad promedio de un vehículo aumenta 3% el riesgo de choques y entre 5% el riesgo de accidentes mortales, que se agravan con factores como exceso de velocidad, los efectos del alcohol, no utilizar el cinturón de seguridad ni los sistemas de retención infantil y en motociclistas no portar casco protector. Hasta aquí la información, le saluda Edgar Torres Velázquez.
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1: Grupo Audiorama Comunicaciones, conectados contigo, presenta Informe 24 Colima. Soy Francisco Buenrostro y este martes 28 de julio le damos la más cordial bienvenida a la información. Estamos transmitiendo, ya lo saben, cadena estatal a través de las estaciones de Grupo Audiorama Comunicaciones. Hoy, desde la cabina de Super 98.9 aquí en Colima Capital, con el señor Eric, el bebé Guzmán, en los controles operativos, que por cierto le ha gustado tanto el apodo del bebé que ya incluso su programa lo quiere nombrar la hora del bebé, ¿o cómo era?
2: Estoy negociando con
1: para hacer
2: la cabina del bebé.
1: La cabina del bebé, sí, ya dentro de pronto Superclásicos va a pasar a ser la cabina del bebé.
2: ¿Cómo ven?
1: En la MAX 105.3, allá en el Valle de Tecomán, saludo con gusto y también mando un fuerte abrazo a Jorge Arturo Mellón Quillota, mejor conocido como Quillo. Y en la Bestia Grupera, en el 93.7, en el puerto de Manzanillo, Eliseth Morales está en la operación. Asimismo, vía streaming, ya lo sabe, usted puede escucharnos en la aplicación de audiorama.mx. Esta la puede descargar de manera completamente gratuita, tanto en iPhone como en Android, y escuchar cualquiera de las estaciones de Grupo Audiorama Comunicaciones en todo el país. Y en Facebook Live, si se anima no nada más a escucharnos, también a vernos, ahí estamos en la fanpage de Facebook de Informe 24 Colima. Nuestro número de WhatsApp en la cabina de Super 98.9 es el 312-22-98-798. Y vámonos rápidamente, tenemos mucha información para usted. Comenzamos diciéndole que la gobernadora Indira Vizcaíno reafirmó que la localización de personas desaparecidas es una prioridad tanto para el gobierno del estado de Colima como para toda la sociedad colimense. Esto al recibir en casa de gobierno a representantes de colectivos de búsqueda de personas desaparecidas. Manifestó la mandataria estatal que siguen dialogando de manera cercana y dando seguimiento a los acuerdos para fortalecer el trabajo conjunto, dijo, siempre con respeto, sensibilidad y acompañamiento a las familias. La gobernadora estuvo acompañada en la reunión del fiscal especializado en materia de desaparición de personas, Héctor Peña, así como de la comisionada estatal de búsqueda de personas en Colima, Cintia Karina Mesa Durán. Por otra parte, la gobernadora Indira Vizcaíno entregó en la Secretaría de Educación y Cultura pagos de marcha pendientes por un monto de casi 3 millones de pesos a familiares de 32 trabajadoras y trabajadores de la dependencia que fallecieron durante los años 2022 y 2023. Esto como parte del compromiso del gobierno del estado de Colima para regularizar adeudos y garantizar el cumplimiento de las prestaciones laborales. La mandataria estatal destacó que este recurso, equivalente a 6 meses de sueldo base, no representa un apoyo extraordinario, sino una prestación laboral que corresponde por derecho a las familias de quienes dedicaron su vida al servicio educativo. Acompañada por el titular de Educación y Cultura, Adolfo Núñez González, así como de la subsecretaria de Educación, Katia Paola Vázquez Solórzano, la gobernadora recordó cómo recibió una administración con severos problemas financieros y diversos adeudos, entre ellos pagos de marcha pendientes desde 2017. Explicó que el uso honesto de recursos públicos ha permitido avanzar en la atención de estos compromisos y recordó que en 2023 se cubrieron los pagos correspondientes, fíjese, a los años 2017, 2018 y 2019. Posteriormente se atendieron los de 2021 y ahora es que se está dando cumplimiento a los adeudos de 2022 y 2023, quedando pendientes los pagos correspondientes a los años 2024, 2025 y lo que va de este 2026, pero dijo quedarán cubiertos antes de que termine la actual administración. Arrestan en flagrancia a David N., alias El Guapo o El Piña, identificado como presunto integrante de un grupo de la delincuencia organizada vinculado al cártel de Sinaloa, dedicado al narcomenudeo en el municipio de Manzanillo. La detención se realizó por parte de fuerzas federales y estatales durante recorridos de prevención y vigilancia sobre el libramiento Manzanillo-Miramar, donde personal de las corporaciones de seguridad y justicia referidas detectaron una conducta evasiva por parte de la hora detenido al notar la presencia de las unidades, es decir, se hizo solito del delito. Tras una inspección preventiva realizada conforme a los protocolos establecidos, se logró su detención, asegurándole 600 dosis de la droga conocida como metanfetamina, una bolsa de tela color negro y un celular. De acuerdo con información de inteligencia obtenida por las autoridades, David N. cuenta con antecedentes judiciales en el ámbito federal por el delito de portación de arma de fuego. Asimismo, en el ámbito del fuero común, el detenido cuenta con una suspensión condicional del proceso por delitos contra la salud, bajo diversas medidas impuestas por la autoridad judicial, entre ellas residir en un domicilio determinado y acudir al programa de atención de salud mental y adicciones. Sin embargo, de acuerdo con registros oficiales, incumplía las condiciones establecidas, situación que forma parte de los antecedentes considerados dentro de las investigaciones. La noche de este lunes se registró un derrumbe sobre la carretera Villa de Álvarez, Minatitlán, esto entre las comunidades de Zacualpan y Juluapan, donde rocas de gran tamaño se desprendieron del cerro, obstruyendo el carril en dirección a Minatitlán. Personal de la Unidad Municipal de Protección Civil de Villa de Álvarez llevó a cabo las labores necesarias para retirar el material y restablecer, pues, lo antes posible la circulación de forma segura. Esta carretera es una de las alternativas para poderse trasladar a Manzanillo, por ejemplo, ahora con el tema de la carretera. Y lo cierto es que sí, cuando llueve se llega a generar desprendimiento de tierra o de piedras y bueno, hay que circular con cuidado. Y esto sobre todo lo recalco porque si bien es una alternativa, pues no quiere decir que puedan circular igual que en la carretera. A mí sí me ha tocado ver vehículos que van a muy altas velocidades por esa carretera, que empezando por las curvas y esto que se hizo patente con este derrumbe, es más que necesario circular a una velocidad moderada, y eso pues siempre es mucho mejor para evitar accidentes. Vamos a otros asuntos. Mire, el gobierno del estado invita a profesionales de la medicina, instituciones y organizaciones del sector salud a participar en la convocatoria para otorgar el reconocimiento al mérito médico Valentín Gómez Farías 2026, que cierra el 21 de agosto. Se otorga a quienes, este reconocimiento, a quienes destaquen por su vocación de servicio, la formación de profesionales de la salud, así como sus aportaciones científicas y asistenciales en beneficio de la población. La Secretaría de Salud destacó que este reconocimiento representa uno de los máximos galardones para el gremio médico en nuestro país, al valorar la excelencia profesional, el compromiso social y la contribución al fortalecimiento del Sistema Nacional de Salud. Exhorta a la comunidad médica, instituciones académicas, colegios, asociaciones y organismos del sector salud a postular a quienes por su destacada trayectoria y servicio a la población tengan méritos para recibir esta distinción. Las personas interesadas pueden consultar la convocatoria en la propia página de la Secretaría de Salud, en redes, así como la guía de postulación y requisitos difundidos por la dependencia. La mañana de este martes llevó a cabo una rueda de prensa por parte del gobierno del estado, donde a través de la Secretaría de Desarrollo Económico, SEDECO, en colaboración con la empresa colimense Kiosco, presentó el programa empresarial para el desarrollo de proveedores, una iniciativa dirigida a los emprendedores, así como a las micro, pequeñas y medianas empresas para fortalecer sus capacidades comerciales y generar nuevas oportunidades de vinculación con canales formales de comercialización. La convocatoria está abierta hasta el próximo 24 de agosto. El titular de SEDECO, Francisco Javier Rodríguez García, destacó que esta alianza representa una oportunidad para que más empresas colimenses fortalezcan sus capacidades y accedan a nuevos mercados. En tanto que Julio César Salas Brum, gerente de asuntos públicos de Kiosco, indicó que este programa busca identificar, acompañar y fortalecer el talento local, brindando a las empresas la posibilidad de desarrollar sus productos y vincularse con una empresa orgullosamente colimense. Contempla capacitación especializada, networking empresarial, retroalimentación de especialistas y la posibilidad de presentar productos a Kiosco, contribuyendo al fortalecimiento del consumo local y a que más empresas colimenses consoliden su crecimiento y accedan a nuevos mercados. Y vamos hasta Manzanillo, allá nuestro compañero Jesús Lozoya Baeza nos tiene ya su reporte. Jesús, como siempre es un gusto saludarte, muy buenas tardes.
3: Hola, ¿qué tal Paco? ¿Cómo estás? Muy buena tarde en este martes, te saludamos desde el puerto de Manzanillo, acá donde se han escuchado algunos rayos y centellas, una pequeña lluvia, un serenito, pero no se anima la lluvia. Bueno, el día de hoy pudimos platicar con Rosy Vallardo, que estuvo visitando algunas familias del barrio 2 del Valle de las Garzas, y le preguntábamos sobre esta encuesta que ha sido publicada en medios nacionales y locales, donde pues se coloca a Morena y particularmente a Rosy Vallardo entre las preferencias del electorado. A esto contestaba Rosy Vallardo.
4: Para mí genera principalmente dos cosas. Número uno, y lo más importante diría yo, es un agradecimiento con la gente, porque en la encuesta lo vemos ahí en números, en estadística, en gráfica, etcétera, pero realmente lo percibimos en la calle. Es algo que se percibe cada que tocas una puerta, la respuesta de la gente, el respaldo de la gente. Y dos, lo que genera eso es una enorme responsabilidad de seguir defendiendo, de seguir construyendo la transformación desde la trinchera en la que nos encontremos, esa responsabilidad de regresarle la confianza a la gente. Y aparte de estas dos puntualizaciones, yo destacaría algo muy importante, que es el reflejo también de estas encuestas. No es propiamente a Rosy, no es propiamente a un perfil individual. Esta encuesta o estos números también obedecen a un proyecto estatal y un proyecto federal que tiene 8 años que ha avanzado ya en nuestro país.
3: Pues Paco, Rosy Vallardo destacaba que las preferencias del electorado también obedecen sobre todo a lo que se ha venido haciendo a raíz de que la Cuarta Transformación o Morena asumió la presidencia de la República en el 2018 y bueno, y que con la gobernadora Indira Vizcaíno se sigue avanzando en el estado de Colima, y además de los avances importantes en Manzanillo con materia de obras, en infraestructura deportiva, en calles, en programas sociales y más. La información que tenemos desde el puerto de Manzanillo, Paco, que tengas una excelente tarde.
1: Muchas gracias, mi estimado Jesús Lozoya, allá hasta el puerto de Manzanillo, donde dices que nada más se ven rayos, pero no alcanza a caer una buena lluvia. Ojalá y que sí y llueva, porque está bastante rezagado el temporal, sobre todo en lo que es precipitación pluvial como tal, o sea que se aproveche la lluvia, porque ha habido tormentas fuertes, intensas, pero breves, y esto no ha ayudado mucho al campo, y creo que pues dejan más afectaciones que otra cosa. Ojalá llueva parejito, sin que cause daños, pero que sí es bien, está haciendo bastante falta, la lluvia es bien necesaria para muchos sectores, y pues bueno, ahora sí que ahí sí no depende más que del clima, más que de que llueva lo necesario, pero hay muchas personas que dependen de ello, muchos sectores. Vamos a ir a una pausa, no sin antes recordarle que estamos transmitiendo desde Super 98.9 en Colima Capital, que nuestro número de WhatsApp está a su disposición, es el 312-22-98-798. Comentarios, sugerencias, opiniones, denuncias ciudadanas y demás, aquí con mucho gusto las recibimos. Pausa, volvemos.
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0: Estamos ya de regreso en la transmisión a través de las estaciones de Grupo Audiorama Comunicación. Estamos en cadena estatal y con el gusto de tener aquí en la cabina a Joel Padilla, del Partido del Trabajo y aspirante a coordinar los trabajos de la defensa de la Cuarta Transformación y la Soberanía Nacional. Don Joel, qué gusto tenerlo por acá. Muy buenas tardes.
1: Paco, buenas tardes a ti y a todo tu auditorio y tus televidentes que están muy al pendiente de este gran programa.
0: Sí, bueno, el auditorio radiofónico, pero bien lo dice porque también ahora con esto de las redes sociales es, mucha gente nos está acompañando,
1: ¿verdad? Televidentes, ¿no? Están viendo televidentes.
0: Sí, bueno, es ahora esto de los multimedios es impresionante. Sí, don Joel, sí. Platíquenos cómo va la campaña que está llevando a cabo, pues para, ahora sí que visitando todo el estado para promover esta aspiración a coordinar estos trabajos.
1: Sí, mira, primero comentarte que estoy inscrito en la propuesta para coordinar, para ser coordinador estatal de los comités de defensa de la Cuarta Transformación y la Soberanía Nacional. Este proceso es de los tres partidos, Morena, PT, Verde, uh-huh. En el cual quien se anote, bueno, va a ser encuestado o encuestada y mediante una encuesta se va a decidir quién sería la persona encargada o autorizada o Que vaya a coordinar esos trabajos, ¿verdad? Entonces, uh-huh. Pues ¿qué tienes que hacer? Pues dar a conocer, porque dicen que yo soy muy conocido, para bien o para mal, ¿verdad? Para todo. Pero no basta con que seas conocido o conocida.
0: Es correcto.
1: Falta que le digas, estoy en esto, estoy apuntado. Entonces me he encontrado con bastante gente que dice, no sabíamos que estabas anotado. No sabíamos que iba a ser mediante encuesta. Uh-huh. Algunos creen que va a ser una urna y va a ser una elección, ¿verdad? Pero no es elección. Y esta figura va a tener esa tarea de promover la defensa de la Cuarta Formación. ¿En qué consiste la defensa? Bueno, en que hay intereses ajenos al pueblo que están queriendo volver a los privilegios del pasado, uh-huh. Y que están tentados a modificar la Constitución. Como saben, los derechos de los adultos mayores, de las personas adultas, ya están en la Constitución. La jornada de 40 horas va gradualmente a llegar a 40, de 48 a 40. Las vacaciones del primer año por 12 días también ya está en la Constitución. Uh-huh. Entonces hay una serie de acciones que se han hecho a partir de la llegada de la Cuarta Transformación, yo digo a partir de 2018, que yo fui parte de esa Cuarta Transformación en armonía, en sintonía con el Presidente de la República, quien nos enviaba las reformas que él proponía a la Constitución y que nosotros los apoyamos y lo apoyamos constantemente todas las propuestas que él nos dio.
0: Sí, que de hecho a partir de ahí es cuando se ha hecho este gran cambio.
1: Sí, es el parteaguas de la vida pública del país. Acuérdense de las famosas tres transformaciones, ¿verdad? La independencia con Miguel Hidalgo, la reforma con Benito Juárez, la revolución con Villa, Zapata y Madero, y ahora vamos por la cuarta con Andrés Manuel López Obrador, que está profundizando al respecto la doctora Claudia Sheinbaum Pardo, profundizando pues dicha cuarta formación, y queremos que esto siga adelante. Entonces esta figura se va a llevar a cabo en estos meses, la encuesta pues se va a llevar a cabo tentativamente sujeto a cambios sin previo aviso, como dicen los anuncios, ¿verdad? Se va a llevar a cabo en el mes de agosto,
0: okay.
1: Se estima que la segunda quincena, porque hay pasos para ello. Ahorita Morena está en la validación de los registros de quienes se inscribieron o nos inscribimos, y luego viene la depuración a cuatro.
0: Okay.
1: En algunos estados como...
0: Sí, porque Colima es donde menos se inscribió, nada
1: aquí
0: más tres.
1: Depuración, ¿verdad? Okay. Aquí las tres personas que nos inscribimos vamos a ser encuestadas, uh-huh. En otros estados no, pero todavía no pasan la primera etapa Morena, en el sentido de depurar de sus 16 de Guerrero, cuáles cubrían los requisitos. Después de que ya digan 10, de esos 10 ocupa 4, porque le va a dejar un espacio al PT y otro al Verde,
0: okay.
1: Para que sean 6 encuestados donde hubo más de 6. Entonces es el procedimiento que se está llevando a cabo, y el cual tu servidor, caminando colonia por colonia, casa por casa, caminando en todos los municipios, ya llevamos 7 municipios recorridos, ¿verdad? En ese caminar. Hoy vamos a estar en Coquimatlán, la próxima semana cerraremos en Colima y Manzanillo, uh-huh. La gira de, pues de dar a conocer esta situación, ¿verdad? ¿Cuál es la situación? La defensa de la Cuarta Transformación. Esta figura durará algunos meses, temporalmente, porque vienen ya las elecciones, ya en las elecciones ya será otra figura la que puede encabezar esa persona que coordine los trabajos de la Cuarta Transformación.
0: Ahora, hemos visto algo que me ha llamado la atención, es que, bueno, está inscrito usted, Joel Padilla, está inscrita Griselda Valencia y Rosy Vallardo, pero me he dado cuenta que, a diferencia a lo mejor de algún otro tipo de proceso, lejos de que hubiera confrontaciones, rispideces y demás, cada quien hace su labor y cada quien hace sus recorridos y cada quien hace su trabajo enfocándose a lo que tiene que hacer, ¿no?
1: Es una campaña limpia, democrática, de unidad, de armonía, de respeto mutuo. O sea, aquí no se trata de descalificar a nadie, ¿verdad? Y nadie nos ha descalificado. Creo que ha sido una contienda respetuosa, ¿verdad? Y de cada quien ir por el pueblo, porque me dicen, oye, ¿confías en la encuesta? Yo creo que si el pueblo se aboca masivamente a dar la opinión favorable para una o un aspirante, creo que está resuelto el asunto, porque que no haya duda, ¿verdad? La opinión la va a decidir la gente. Entonces yo confío mucho en la gente, en que la gente va a decidir por el bien de Colima a quien mejor le parezca para este momento histórico de que vive la Cuarta Transformación en Colima, que iríamos también por el segundo piso posteriormente, ¿verdad? Ya en la otra etapa de ya que fueran candidaturas ya formalmente registradas y lo demás. Por ahora andamos en la coordinación de los comités de defensa de la Cuarta Transformación.
0: Ahora, usted lo decía hace un instante, pues aquí ya se le conoce ampliamente y por ello es más que nada el hablar sobre este proceso, porque vaya que la trayectoria de Joel Padilla es enorme como legislador estatal, federal, al frente del Partido del Trabajo, y bueno, creo que su trayectoria es más que ampliamente conocida.
1: Mira, ese comentario que haces es muy válido y oportuno, porque se van a medir algunos aspectos de la persona. O sea, la encuesta no va a ser quién quieres que sea el coordinador, o sea, así a secas, ¿verdad? En frío. Te van a decir primero si lo conoces o la conoces. Yo me considero muy conocido, así entre broma y serio, te digo para bien y para mal, porque no somos monedita de oro para caerle bien a todos y a todas. Entonces, soy muy conocido. Ya tuve varias campañas, ¿verdad? Para varios cargos. Soy conocido. Que si conoce el Estado, obviamente que conocemos el Estado, porque lo hemos recorrido para generar algunos beneficios reales a la población. Entonces, lo conocemos cabalmente, ¿verdad? Otros, si tienen experiencia de gobierno o legislativa, va a ser otra pregunta. Otro criterio, vaya, ¿sí? Entonces, pues como ya lo relataba, ¿verdad? Fui diputado local en 2000, diputado federal en 2003, diputado local en 2015 y senador de la República en el 2018 hasta el 24. Entonces, tiene experiencia legislativa bastante. La cuarta va a ser si tiene algunos antecedentes de deshonestidad. Hasta la fecha no tengo ninguna acusación de corrupción, de desfalco, de nada. Tengo las manos limpias y puedo mirar a los ojos a todas y a todos los colimenses que me encuentre y que me he encontrado en todo el recorrido que hemos dado en estos días de campaña por esta coordinación. Y la quinta criterio o pregunta que se puede decir, pregunta que la van a ver cómo la preparan, la pregunta esa, es si eres competitivo. Pues yo gané la elección del Senado y si recuerdas, la gané muy bien. Y si recuerdas tú y tu auditorio y toda la gente que nos escucha y nos ve, ¿a quién le ganamos? Pues también. O sea, le ganamos a Fernando Moreno Peña. Y no ganado, dice la raza del pueblo, arrasamos. Porque no fue un gane de por un punto, por dos puntos, no. Ganamos arriba con 50 mil votos. Y la fórmula de Moreno Peña obtuvo 97 mil y fracción. Y la fórmula de nosotros obtuvo 147 mil y fracción de votos. Entonces fue más o menos 50 mil votos. Entonces, viendo esos criterios y características de un servidor, dije, yo creo que doy la medida para ser coordinador de esta Cuarta Transformación y profundizar y defender la soberanía del Estado. Entonces, por eso estamos anotados, porque creemos que el perfil encaja en lo que hoy se requiere para esta etapa de Colima.
0: Ahora, nos comentaba que ya nada más le falta hoy Coquimatlán y bueno, posteriormente Colima Capital y Manzanillo. ¿Qué es lo que ha percibido? ¿Qué es lo que le han comentado en estos recorridos a lo largo de la entidad?
1: La gente quiere mucho a Andrés Manuel López Obrador, está muy contenta por los beneficios reales que han llegado a partir de él. Quiere a la doctora Claudia, quiere que siga la Cuarta Transformación, quiere que haya más beneficios para los jóvenes, para los adultos mayores, que no se quede en el apoyo económico, que se quede en atención. Hay muchos adultos mayores que nos han pedido algunas actividades productivas, incluso. Yo estoy bien, mira, ayer encontré una señora en Iztahuacán de 96 años, totalmente en sus sentidos, ¿verdad?, en sus cinco sentidos, y totalmente informada de la realidad de Colima, y dice, síganle para adelante, que Colima debe de profundizarse más todavía en la cuarta transformación, pero yo quiero ser algo más, nos decía. Entonces, hay propuestas también que en su momento habrán de hacerse y decirse. Ahorita no es hora de propuestas, pero sí nos interesa mucho que los adultos mayores tengan más beneficios reales, que los jóvenes también tengan más apertura para empleo y para educación, y sobre todo también la salud de los adultos mayores nos interesa mucho.
0: Y bueno, no quisiera terminar esta charla sin comentar que tenemos aquí algunos comentarios del auditorio. Mire, Alma Elizondo dice, sin duda mejor con Joel. América Martínez también dice, en Colima gracias, mejor con Joel. Y Misael Andrade dice, Joel Padilla, el único que garantiza beneficios reales, mejor con Joel. Que creo que ya es el eslogan, ¿verdad?
1: Lo traen por ahí.
0: Lo traen, a mí me dijeron, ¿verdad?
1: El mío es otro, ¿eh? Te lo voy a decir una vez, con eso cierro, ¿verdad? Mi eslogan es, si a tu casa llega la encuesta, Joel Padilla es la respuesta.
0: ¡Qué obo!
1: ¿Y rima? Es mi lema de promoción de la candidatura a ese cargo de elección. Ajá. Para coordinar los trabajos de la Cuarta Transformación y la soberanía del Estado.
0: Perfecto. Don Joel, ¿algo más que guste agregar?
1: Vamos a seguir caminando. Espero la mejor decisión del pueblo. El pueblo es sabio, no se equivoca, y si se equivoca puede corregir, pero esta vez estamos en sus manos para que nos den la opinión favorable para coordinar estatalmente la Cuarta Transformación.

0: 24 Colima. Muchas gracias.
1: Muchísimas gracias, mi Paco.
0: Y sobre todo, gracias a ustedes por brindarnos el favor de su atención. Que tengan una excelente tarde. Nos escuchamos mañana.
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4: Les saluda Edgar Torres Velázquez, estas son las noticias. Con el objetivo de fortalecer los espacios destinados a la preparación de alimentos y mejorar las condiciones en las que se brinda atención a las personas que más lo necesitan, el gobierno del estado de Colima, que encabeza la mandataria Indira Vizcaíno Silva, equipará los 14 comedores comunitarios distribuidos en los 10 municipios a través del DIF estatal. El Servicio de Administración Tributaria invita a personas y empresas que tienen adeudos fiscales a adherirse al Programa de Regularización Fiscal 2026, el cual ofrece importantes beneficios como la disminución de hasta 100% en multas, recargos y gastos de ejecución. A través de dicho esquema vigente desde el 1 de enero de 2026, se busca apoyar a las y los contribuyentes a corregir su situación fiscal con la disminución de la carga que generan las sanciones mencionadas, además de permitir que el pago de las mismas se realice hasta en 6 parcialidades. Colima selló una sobresaliente actuación en la Copa Aguascalientes 2026 de tenis de mesa, celebrada este fin de semana en el gimnasio Adolfo López Mateos de la capital hidrocálida, donde la selección, que asistió con el apoyo del gobierno del estado de Colima, que preside la mandataria Indira Vizcaíno Silva, a través del Instituto Colimense del Deporte, conquistó 11 medallas frente a representantes de San Luis Potosí, Estado de México, Ciudad de México, Guanajuato y de la entidad anfitriona. Hasta aquí la información, le saluda Edgar Torres Velázquez.
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Vaya, vaya. Por alguna extraña razón, esta es la primera vez, a menos que tenga de verdad problemas profundos de pérdida de memoria, es la primera vez que escucho Cameo de World Up. No digo que no había visto el título, pero por alguna extraña razón no recuerdo haber tocado World Up de Cameo. Son las 15 horas con 26 minutos en Superclásicos. 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
3: Les saluda Edgar Torres Velázquez, estas son las noticias. La Mesa de Coordinación Estatal para la Construcción de Paz y Seguridad en Colima da a conocer que elementos de la Secretaría de Seguridad y Protección Ciudadana del Gobierno del Estado de Colima, Secretaría de Seguridad y Protección Ciudadana Federal, Secretaría de Marina y Fiscalía General de la República detuvieron en flagrancia a David N., alias El Guapo o El Piña, identificado como presunto integrante de un grupo de la delincuencia organizada vinculado al cártel de Sinaloa, dedicado a narcomenudeo en el municipio de Manzanillo. La detención se realizó durante recorridos de prevención y vigilancia sobre el libramiento Manzanillo-Miramar, donde personal de las corporaciones de seguridad y justicia referida detectaron una conducta evasiva por parte del ahora detenido al notar la presencia de las unidades. La Fiscalía General del Estado ejecutó 6 cateos en distintos municipios de la entidad como parte de las acciones permanentes para combatir la delincuencia y fortalecer la seguridad de la población colimense. Los mandamientos judiciales se realizaron del 20 al 26 de julio del presente año en los municipios de Colima, Villa de Álvarez, Tecomán, Armería y Manzanillo. Dichos operativos fueron encabezados por la Policía Investigadora de la Fiscalía General del Estado en coordinación con la Secretaría de la Defensa Nacional, la Guardia Nacional, la Secretaría de Marina, así como autoridades estatales y municipales. Hasta aquí la información, le saluda Edgar Torres Velázquez.
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1: Qué extraño lo que sucede en Colima, que mide 1.5 metros cuadrados. O sea, Colima y Villa de Álvarez llegan a los 3 metros cuadrados en extensión, así como tal. Y yo estoy en Esmeralda Norte y está seco. Aquí hubo viento hace unos 20 minutos, pero me informan que en la parte sur de la ciudad, o sea, ya cerca del el parque regional, allá sí está lloviendo. De acá seco, absolutamente seco. Son las 15 horas con 39 minutos en Superclásicos, lo nuevo de los clásicos. Sucede que a unos días de cumplir 75 años, Phil Collins habló sin filtro sobre el delicado estado de salud que enfrenta desde hace años. En entrevista con la BBC, el histórico músico reveló que vive con una enfermedad las 24 horas para asegurar la correcta toma de su medicación. A la letra, todo lo que podía salir mal, salió mal, confesó el cantante. El artista detalló que ha pasado por 5 cirugías de rodilla, problemas renales y meses hospitalizados tras contraer COVID. Hoy puede caminar solo con ayuda. También reveló que dejó el alcohol y celebró 2 años de sobriedad. Han sido años difíciles y frustrantes, admitió. Aunque aseguró estar estable, una leyenda viva que enfrenta a su etapa más dura lejos del escenario. Phil Collins, ¿cuántas veces hemos escuchado canciones de Phil Collins? ¿Cuántas veces hemos escuchado a Phil Collins en Superclásicos? Y hoy está en esta situación. 15 con 40 minutos, morí en tus brazos, Karen Cruz.

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Steven Tyler forma parte del grupo de cantantes que tienen voz de gato, junto con Axl Rose y con géneres en superclásicos. Lo han escuchado con Aerosmith y Fly Away From Here. Las 15:52. ¿Qué más? ¿Qué más? Bueno, el asunto este que Francisco Buenrostro comentó hace rato, que en cualquier rato Superclásicos va a terminar llamándose paródicamente como la cabina del bebé. Lo que pasa es que todavía no he hablado con Jorge Alberto Hernández Alvarado, el chamaco, para pedirle permiso. Es que tengo miedo que no me vaya a contestar. Creo que Jorge, el chamaco, tiene un ego más grande que yo y eso no lo soporto. Porque ya una vez le escribí y me dejó en visto, y a mí una vez que me dejan en visto, yo no vuelvo. A menos que esté seguro de que no hay forma de que me contesten. Sí, esas cosas sí me calan. Entonces todavía no. Es que me están pidiendo la de qué difícil es ser bebé. ¿Cuántos años tendrá el mocoso ese? ¿Unos 30 tendrá? Jordi, ¿cómo se llama? Jordi, no recuerdo. Ahí te voy a poner esa canción. ¿Qué más? Las 15:53:50 en Superclásicos. El otro asunto, el de la Odisea. Creo que voy a morir y nunca voy a ver una película acerca de la Divina Comedia o la comedia de Dante Alighieri. En estos días, en estos años, en estos siglos, en estos milenios posteriores a la publicación de la Ilíada y la Odisea de Homero hace 3500 años, no podemos considerar que sea un spoiler el que un locutor como yo, bueno, lo que eso signifique, pues hable acerca de la Odisea. La teoría sobre Calipso y Odiseo que pocos conocen. Tras sobrevivir, ¿por qué no la han visto? ¿Por qué no han visto la Odisea? ¿Por qué? A ver, denme una razón válida para no ver la Odisea. Si ven La Caca de los Famosos, ¿por qué no han visto la Odisea? Dense un bien, trátense bien. Porque tras sufrir un naufragio, Odiseo o Ulises, acá latinizado, pues llega gravemente herido a la isla de Calipso. Calipso es una ninfa que vive completamente sola. Pues ella lo rescata, lo lleva a su cueva. Espero que sea literal esto y no figurado. Cuida de sus heridas y lo alimenta hasta que se recupera. Al pasar el tiempo, pues Calipso se enamora de él, típico. Y hace todo lo posible para que nunca abandone la isla. Algunas interpretaciones sostienen que utilizó flores de loto para adormecer su deseo de regresar a Ítaca, donde originalmente reina Ulises. Aunque esa idea no aparece en la Odisea de Homero y forma parte de teorías y reinterpretaciones posteriores. Durante 7 años Odiseo permanece junto a Calipso, sin embargo los recuerdos de su hogar y de Penélope nunca desaparecen por completo. Finalmente Atenea convence a Zeus para que ordene a Calipso dejarlo partir. Sin embargo, existe otra teoría basada en tradiciones mitológicas posteriores y no en el poema de Homero, que afirma que Calipso lo dejó ir porque estaba embarazada de Odiseo. De esa manera, aunque él regrese a Ítaca, ella ya no tendrá que afrontar la soledad, puesto que efectivamente está embarazada. Pero esas son meras hipótesis.

que recuerdo de este morro llamado Jordi es que su papá era locutor en los 90 y se le ocurrió hacer una canción, editar una canción con la voz de su bebé.

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El caso de Madonna y el de Shakira sigue los mismos derroteros. ¿Se dan cuenta cómo eran al inicio de su presentación al mundo, musicalmente hablando? Hacían cosas hasta naif, o sea, ingenuas, absolutamente comerciales. No estoy diciendo que ahora su música es rebuscada, sino simplemente estoy diciendo que han cambiado absolutamente todo y aunque sean terrible e insoportable y asquerosamente populares, pues obviamente han tenido una actitud personal que contrasta definitivamente con lo que hacían unas décadas antes, ¿no? ¿Han escuchado en Superclásicos con Madonna, Papá no te encabrites? Esto lo encontré hace rato y me parece interesante porque además lo he visto desde hace muchos años, pero nunca está de más hablarles un poco de la geografía y la arquitectura de lugares tan conocidos. Prácticamente me estoy pirateando, me estoy robando esto de alguna de las páginas, de las tantas páginas que hay sobre la historia de Colima. Las siete esquinas, y todo mundo se hace la misma pregunta. ¿Por qué se llama las siete esquinas si solo hay seis? Sucede que durante años crecimos creyendo que faltaba una calle, que alguna esquina había desaparecido después de un terremoto o que simplemente era un error que se quedó con el paso del tiempo. Pero la historia es mucho más interesante que eso. Hace muchos años, cuando Colima era una ciudad mucho más pequeña y las casas aún no contaban con agua potable. En este lugar existía una pila pública de cantera. Todos los días familias enteras llegaban con cubetas, cántaros y ollas para recoger agua. No era solo un sitio para abastecer. También era un punto de

encuentro donde los vecinos platicaban, los niños jugaban mientras se ahogaban y los papás seguían en la chacota. Bueno, eso no aparece. Mientras esperaban a sus padres y las noticias del pueblo corrían de boca en boca. Lo que hacía especial a esa pila era su forma. No era redonda ni cuadrada. Tenía 7 salientes o 7 esquinas y precisamente de ahí nació el nombre con el que este lugar sería conocido para siempre. Al pasar los años, la pila desapareció, la ciudad cambió, las calles crecieron y muchas personas olvidaron el origen del nombre. Sin embargo, las 7 esquinas siguieron llamándose igual, como un pequeño homenaje a aquel Colima de antes que aún vive en la memoria de quienes lo conocieron. Es curioso cómo un nombre puede sobrevivir mucho más que un edificio. A veces caminamos por lugares llenos de historia sin imaginar que hace décadas, ahí mismo, otras generaciones hicieron su vida, conversaron con sus vecinos o esperaron su turno para llenar un cántaro de agua. Porque las ciudades cambian, pero los recuerdos encuentran su forma de quedarse.

En Superplácidos han escuchado a Blondie con The Tiger's Hide. Son 12 minutos luego de las 16 horas. Recuerden que hace unos días les presenté, toqué para ustedes una versión sui generis de una pieza de Iron Maiden, la de Two Minutes to Midnight. Acabo de escuchar algo que va por ese tenor. En este momento estoy seguro que aún no la identifican. Vivan los años 70, pero que vivan lejos. No me gustaba la moda de los años 70. Bueno, en realidad no me gusta la moda de nada. A ver, si identifican esto, a la de ya.

mosquito. ¿Qué es lo que podemos sacar de ventaja, de provecho de este tipo de versiones de canciones que consideramos muy nuestras, inmaculadas e intocables? Quizá en el fondo no se trata necesariamente de ganar dinero, y quizá son hechas por, creadas por una inteligencia artificial. Pero si en el fondo nos están diciendo, bueno, eso es lo que yo considero, es una manera de interpretar, pues es mi propia versión de lo que estoy escuchando, que sea aplicable a la vida misma, a lo que entendemos como el mundo material. El mundo material, el mundo de la comunicación, el mundo de las relaciones interpersonales. El mundo de la información. Que quizá en el fondo, lo que entendemos como algo definitivo no lo sea, y que existen otras formas de abordar el mismo tema. When I first saw you, o como decían los latinos, I saw love. Una verita. And the first time you touched me, diversitas mentis. I felt love. Shania Twain con ustedes. After all this time, aún eres el elegido.

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8: Antes la cartilla militar servía para todo. Hubo un tiempo en que sacar la cartilla militar era casi un paso obligatorio para empezar la vida adulta. No era solamente un documento relacionado con el servicio militar. También funcionaba como una identificación oficial. Y en muchos era indispensable para conseguir trabajo, entrar a algunas dependencias de gobierno o realizar distintos trámites. A mí me la pedían ahí en el cine Reforma. Tenía que decirlo. Muchas empresas la pedían al contratar personal, especialmente si eran empleos públicos o grandes industrias. También era común que la solicitaran para obtener ciertos permisos o simplemente como prueba de identidad en una época donde muy pocas personas contaban con documentos oficiales con fotografía. Para miles de jóvenes, cumplir con el trámite no significaba querer hacer carrera militar. Simplemente era algo que había que tener, porque tarde o temprano alguien la iba a pedir. Quedarse sin cartilla podía cerrar puertas que poco tenían que ver con el ejército. Con el paso de los años, la llegada de nuevas identificaciones oficiales y la modernización de los trámites hizo que su importancia disminuyera. Pero durante buena parte del siglo XX, la cartilla militar fue uno de los documentos más importantes que podía guardar un mexicano. De hecho, hay una frase que solamente los que pasaron por este trámite la entenderán. ¿Bola blanca o bola negra? La pregunta que podría surgir en este momento es, profe, bebé profe, ¿usted qué sacó? ¿Bola blanca o bola negra? ¿Saben? La explicación, la respuesta es más compleja e insospechada. ¿Por qué hablo así, güey? O sea, ¿por qué estoy hablando como locutor? Es que no puedo hablar de otra manera. Les voy a contar qué sucedió exactamente con mi cartilla militar. Sucede que a los 15 años ingresé al ejército. Así como me escuchan de cristal y así, modosito, perrito faldero, así, no muerde, o sea, solo tiene una voz así de perruno, pero es buena persona el animalito. No. A mis 15 años, pesando como 50 kilos o menos, mi padre me llevó de las orejas allá al ejército, a la 20ª zona militar, y pasca, terminé en Jalisco. A mi regreso, una vez cumplido lo que tenía que hacer, o sea, esos 3 años, regresé y obviamente al ser menor de edad, pues no tenía cartilla. Ustedes se preguntarán, ¿pero para qué necesitabas una cartilla si ya había sido militar? Bueno, pues eso es lo de menos, el para qué. Simplemente pensé que debía obtenerla para empleos posteriores, para partir jitomates o para entrar al cine de Reforma, porque yo bien podía estar en el ejército, pero no me dejaban entrar al cine de Reforma si no demostraba que tenía cartilla. Entonces me inscribí para todo el trámite correspondiente, y ustedes saben que al inicio de enero, al iniciar enero, pues hay que acudir al sorteo. Oh, palabras nuevas, palabras caídas en desuso ya del habla popular. Los chavos no tienen cartilla, que ya no son chavos, son berijones. Entonces nos formábamos así todos los que estábamos solicitando la cartilla, ¿no? Y obviamente pues había un podium y había ahí pues qué eran, urnas, donde en realidad había canicas blancas y canicas o damachinas negras. El punto es que, no sé si fue leyenda urbana, pero había 1,000 canicas en esa urna, o lo que fuese, ya no lo recuerdo, hace tantos años de esto. Y bueno, pues el indiciado tenía que introducir la mano, obviamente no veía qué tipo de canica iba a sacar. La leyenda urbana dice que de esas 1,000 canicas, 750 eran blancas y 250 eran negras. Lo cual significaba que las bolas negras, al ser menos, eran los que quedaban libres de prestar su servicio militar durante un año, todos los sábados de ese año en cuestión. Por suerte, debe ser la única suerte que he experimentado en mi vida, el resultado fue bola negra. Y aquí estoy, 169 años después. Pregúntenme para qué me ha servido la cartilla militar. Y con esto no estoy diciendo que no sea algo que deberían hacer todos. Ahora entiendo también que, si digo mujer, no se enojan las feministas. No, no hay bronca. También las mujeres pueden prestar su servicio y liberar su cartilla. Def Leppard con ustedes.

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3: Les saluda Edgar Arturo Velázquez, estas son las noticias. La mañana de este lunes, la gobernadora de Colima, Indira Vizcaíno Silva, acompañada por la secretaria de Infraestructura, Desarrollo Urbano y Movilidad, Marisol Neri León, supervisó la construcción de 1.038 casas del programa Viviendas para el Bienestar en las colonias La Fortuna, Rinconada de la Granja y Puerta de Hierro en Villa de Álvarez. Durante su recorrido, Indira Vizcaíno manifestó que es un programa que está dando acceso a la vivienda a muchas personas, particularmente a jóvenes, por lo que pidió a las y los interesados acudir al Infonavit para informarse de los procesos para adquirir una de estas casas. La gobernadora Indira Vizcaíno Silva entregó este lunes en la Secretaría de Educación y Cultura pagos de marchas pendientes por un monto de casi 3 millones de pesos a familiares de 32 trabajadores y trabajadoras de esta dependencia que fallecieron durante 2022 y 2023 como parte del compromiso del gobierno del estado de Colima para regularizar adeudos y garantizar el cumplimiento de las prestaciones laborales. Acompañada por el titular de la Educación y Cultura, Adolfo Núñez González, y la subsecretaria de Educación, Katia Paola Vázquez Olórzano, la gobernadora Indira Vizcaíno recordó cómo recibió una administración con severos problemas financieros y diversos adeudos, entre ellos pagos de marchas pendientes desde 2017. Explicó que el uso honesto de los recursos públicos ha permitido avanzar en la atención de estos compromisos. Hasta aquí la información, le saluda Edgar Torres Velázquez.
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dame la facultad de no rezar jamás. Líbrame de la insania de toda adoración. Aleja de mí esa tentación de amor que me entregaría para siempre a ti. Que el vacío se extienda entre mi corazón y el cielo. No deseo ver más ni mis desiertos poblados con tu presencia. Mis noches tiranizadas con tu luz. Mis Siberias hundidas bajo tu sol. Más solitario que tú. Quiero mis manos puras. A diferencia de las tuyas que se ensuciaron para siempre al modelar la tierra y al mezclarse en los asuntos del mundo. No pido a tu estúpida omnipotencia más que respeto para mi soledad y mis tormentos. No tengo nada que hacer con tus palabras. Y temo la locura que me las haría escuchar. Dispénsame el milagro recoleto de antes del primer instante. La paz que tú no pudiste tolerar y que te incitó a labrar una brecha en la nada para inaugurar esta feria de los tiempos y para condenar así al universo a la humillación y a la vergüenza de existir. Breviario de podredumbre. Shoran.

Este es Tom Petty, el que alguna vez estuvo al frente de los Heartbreakers en superclásicos Free Falling. 16:42 y el cine de Cinépolis Centralia hoy martes les informa que al ser socios del Club Cinépolis, este día es 2x1 en las salas de cine, pero atención porque solo aplica en funciones tradicionales. Por supuesto, no aplica para cine de arte o eventos especiales, conciertos u otros eventos que no sean los normales, los ordinarios.

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0: Vaya, vaya, vaya, vaya, vaya.
1: Vaya, vaya, vaya, vaya. ¿Será posible, compartiendo datos con uno de ustedes, acerca del número de cartilla, sucede que es altamente probable que haya recordado que este percutor del número de cartilla que me proporcionaron, obviamente de con quien estoy platicando, será posible que el mío sea B-6053974? Tengo décadas que no he visto mi cartilla. Y por supuesto, menos, mucho menos el número. ¿Será posible? ¿Será posible? ¿Qué clavado soy entonces con esos datos? Las 4:53, viene Gaby Cantero a partir de las 5 de la tarde con La Rocola. Mañana Superclásicos a las 3 de la tarde y toda la mañana, toda la tarde y toda la noche, más locución en vivo.

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Es Gloria Trevi con Nuestra Sola. Así iniciamos la Super Rocola de Super 98.9. ¿Cómo están, hermanos? Me dicen que en la parte norte de Colima no llovió. En el centro estaba diluviando, de verdad. O sea, ya cuando venía para acá, para la estación, dije, híjole, se me hace que me voy a ir con chancletas, porque la verdad es que llovió muchísimo. Espero que todos estén bien, que estén a gusto en su casita, en su trabajo quizás, disfrutando de este clima, porque sí refresco. Por lo menos quito el calor, pues no refresca. Hermanos, para escuchar sus rolas en la Super Rocola, solo tienen que mandar su mensaje a nuestro WhatsApp 312-22-987-98 con el hashtag Me Siento Super 989 y piden su canción, ¿ok? La rola, ya saben, no debe contener malas palabras ni incitarnos a hacer cosas feas, y de ahí en más todo se vale, no importa el género, no importa nada. Vamos a ir con la primer petición y nos dice por aquí el hermano Miguel Álvarez. Hola, buenas tardes, hermana, feliz martes. ¿Nos puedes complacer con una rola, un beso y una flor de Nino Bravo?

Nos vamos ahora con la petición de la hermana Nadia. Dice, hola Gaby, buena tarde, ¿cómo estás? Se me antoja escuchar a Hombres G con Devuélveme a mi chica, ¿se puede? Claro que sí, hermana. Aquí está tu rola en la Super Rocola.

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5: Continuamos en la Super Rocola. Esta rola para el hermano Juan Carlos dice: por favor, hermana, #me siento super 98.9. 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

Continuamos en la Super Rocola de Super 98.9. Nos dice la hermana Margarita: hoy sí tenemos muy buen clima en Suchitlán. Saludos. Hashtag me siento Super 98.9. Buenas tardes, hermana. ¿Me puedes poner, por favor, detalles con Roberto Carlos? Claro que sí, hermana. Aquí está tu rola en la Super Rocola.

Continuamos en la Super Rocola. Vamos ahora con la petición del hermano Esteban. Dice: buenas tardes, hashtag me siento super 98.9. Por favor, visita con enjambre. Claro que sí, hermano. Aquí es.

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4: Les saluda Edgar Torres Velázquez, estas son las noticias. El Ayuntamiento de Manzanillo, en coordinación con el Gobierno del Estado de Colima, inició los trabajos de remoción de la estructura colapsada y la planeación de las acciones necesarias para solucionar la problemática generada tras el derrumbe del puente de La Boquita, registrado el pasado 25 de julio. Actualmente se realizan peritajes técnicos para determinar las razones del colapso, pero los reportes iniciales sugieren que fue originada por una falla en el cálculo de carga de la estructura durante su reconstrucción en 2017. Rosy Vallardo, quien busca la coordinación estatal para la defensa de la transformación y la soberanía, destacó que desde 2018, que inició la cuarta transformación, mujeres y juventudes han dejado de estar en el abandono para convertirse en una prioridad, pues ahora cuentan con más oportunidades para su bienestar y el de sus familias. Recordó que gracias a los gobiernos de Morena, ahora las mujeres de 60 a 64 años de todo el país reciben una pensión en reconocimiento a su amor y cuidado a sus familias. La Secretaría de Salud exhorta a la población que conduce algún vehículo a reducir la velocidad y respetar la velocidad permitida como principal medida para disminuir los accidentes viales. La dependencia recordó que cada kilómetro por hora que se excede en la velocidad promedio de un vehículo aumenta 3% el riesgo de choques y entre 5% el riesgo de accidentes mortales, que se agravan con factores como exceso de velocidad, los efectos del alcohol, no utilizar el cinturón de seguridad ni los sistemas de retención infantil y en motociclistas no portar casco y protector. Hasta aquí la información, les saluda Edgar Torres Velázquez.
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9: Aquí andamos en la Super Rocola de Super 98.9. Nos dice el hermano Marco Antonio. Buenas tardes, hermana. Saludos desde Brujolandia. Por favor, take my breath away.

Hola Gaby, buenas tardes. Te habla tu amiga Irma. Todavía alcanzo, ponme el rock de la langosta. Gracias, que estés bien.

Hermanos, llegó el momento de despedir la Super Rocola de Super 98.9. Les recuerdo que tenemos una cita a las 7 de la noche en Shalala. Debo muchas, muchas canciones, hermanos. Voy a tratar de pagárselas mañana, ¿ok? Perdónenme la vida, por favor. Nos despedimos con esto que nos pide el hermano Luis Fernando. Dice, hola, buenas tardes, ¿cómo estás? ¿Podrías poner la canción de Miguel Bosé, Hacer por Hacer? Claro que sí, hermano Luis Fernando. Con esto despedimos por hoy la Super Rocola de Super 98.9.

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